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0: Hola Guillermo, bienvenido otra vez de nuevo a Onda Títere.
1: Hola Patricia, qué gusto verte de nuevo aquí en este maravilloso programa Onda Títere, el programa de los titiriteros y los amantes del títere.
0: Oye, estoy contenta, por fin lo hemos hecho, tenemos Instagram.
1: Sí,
0: La
1: somos
0: gente,
1: modernos. Onda Títere en
0: sí,
1: Instagram.
0: que la gente nos siga, ¿no?
1: Sí, ahí iremos poniendo, avisando cuándo se va a subir los contenidos del podcast, qué va a haber en cada podcast. Bueno, ahí podrás seguir. Ahí nos pueden mandar un mensajito, nos pueden decir,
0: Eso es.
1: ¡qué bien lo hacéis! ¡Qué buenos! ¡Qué simpáticos!
0: Que
1: ¿Podéis venir a
0: compartan.
1: mi casa a hacer el programa? Oh,
0: Sí.
1: claro que sí. Ahí
0: Eso,
1: pueden
0: que nos
1: darnos.
0: den ideas también de a quién, si alguien quiere participar, pues pueden participar. Está muy
1: Claro,
0: bien.
1: lo de. ¿Podéis entrevistar a mi abuela, que esa sabe mucho de títeres? Pues
0: Sabe
1: sí,
0: mucho
1: la
0: de títeres.
1: entrevistamos, dinos, dinos,
0: Que
1: dinos.
0: tenga que ver con
1: Claro.
0: los títeres, por favor, eso sí. A ver si no van a
1: Sí.
0: pedir que entrevistemos a, yo qué sé, política, y decimos, bueno, no tenemos ni idea.
1: Bueno, los títeres siempre han tenido mucho que ver con la política.
0: Sí,
1: También lo
0: bueno,
1: podemos
0: ¿qué
1: hacer.
0: puedes hacer? Bueno, pero al margen de esto, ¿qué vamos a escuchar hoy en Onda Títere?
1: Hoy no vamos a hablar de política. Oh, qué pena.
0: Qué
1: Hoy vamos a
0: pena.
1: hablar con dos personas muy interesantes, dos humanos, dos humanas, estupendo. Vamos a hablar con Ana Morcillo, es trabajadora social, es actriz, es titiritera, pero una de las cosas que nos ha llamado más la atención es que ahora mismo es la secretaria de UNIMA Federación España.
0: Y que tiene una energía impresionante. Esas cosas que necesitamos fuerza para que todo funcione y ella la tiene, desde luego.
1: Sí, energía, ganas de hacer cosas, así que ahí fuimos a hablar un poquito con ella.
0: Y la otra persona que a mí me parece también estupenda, sobre todo es que tratamos un tema que creo que es muy interesante, que es la dramaturgia en el mundo de los títeres. Y fuimos a hablar con Fernando de Julián, con Nani de Julián, también dramaturgo
1: Muy
0: y.
1: relacionada con el mundo de los títeres,
0: Sí,
1: Nani,
0: porque
1: porque.
0: está en Fantoche, que hablamos también de Fantoche
1: Sí.
0: en otro de nuestros programas.
1: Claro,
0: Fotógrafo.
1: ¿sabes que fue secretario técnico de UNIMA Federación España hace, bueno, hace muchísimo tiempo, que fue
0: No,
1: cuando yo lo conocí?
0: no tenía ni idea.
1: Y de ahí ya se enganchó también al títere y bueno, ahí ha seguido.
0: Pues ahí está, vamos a hablar con él y también vamos a escuchar uno de sus textos narrados, que en esta especie de, no sé, ¿cómo lo podemos llamar?
1: Ni radionovela, no llegamos, pero bueno, es radio.
0: espacio sonoro de los títeres, radio títere en las ondas.
1: Textos
0: Bueno,
1: titiriteros
0: esto
1: para
0: es
1: que disfruten
0: el mundo
1: con y
0: entero.
1: sin sombrero. El mundo entero, eso se queda mucho mejor.
0: Eso queda más bonito. Bueno, pues nada, vamos a empezar, vamos a escuchar a Nani y nada, y ya sabéis, en Onda Títere, que estamos en Instagram, estamos en Onda Polígono y que nos sigan esas cosas.
1: Pero no muy de cerca, que nos agobiamos.

0: Vamos a ver a quién me has traído hoy a Onda Títere, que creo que me has traído a alguien muy interesante y que me apetece mucho hablar con él.
1: Aparte de interesante, por fin traemos a alguien que no es así como titiritero específicamente, sino que es otra de las ramas importantes de lo que es el mundo del teatro y el mundo de los títeres. Estamos con Fernando de Julián, Dani de Julián. Vamos a presentarlo para que la gente lo conozca, porque dirán, Nani, ¿pero quién será ese? Me suena de algún libro que leí. Ah, pues sí, te tiene que sonar. Dani es dramaturgo, es director escénico, es fotógrafo, aunque también creo que ha sido trabajador social, también ha trabajado con chavales. Es miembro del laboratorio Rivas Cheriz, del Centro Dramático Nacional, de la Asociación de Autoras y Actores de Teatro, de Asitec España. Ha ganado numerosos premios de dramaturgia, como el premio Asitec España, el premio internacional Domingo Pérez Minic, el premio nacional de las letras Isabel Agüera y el premio Cuenca Escena, o sea, vamos, que va ahí bien surtido. Y ha publicado más de una veintena de textos teatrales en diferentes editoriales, ¿no? Y además sus obras han sido traducidas al inglés, al árabe y al griego. Súbate esa, Teresa. Hola, Nani, muy buenas, ¿qué tal?
2: Hola.
0: ¿Qué presentación, cuántas
2: ¿Qué
0: cosas?
2: ¿Qué tal? Muy buenas tardes.
1: Es la primera vez que hacemos una presentación seria y formal, porque sí. Luego hacemos hablamos con la gente que nosotros conocemos y siempre nos decían, me parece muy bien que presentéis aquí a Paco de Titiriteros de Binefa, pero es que la gente que no sabe quién es Paco, pues con Ani igual. Entonces hoy presentamos como tenemos que hacerlo. Claro. Bienvenido.
2: Bueno, yo para vuestra presentación creo que se ha quedado algo por ahí que igual enlaza muy bien con los títeres, y es el estar en el consejo de redacción de la revista Fantoche, que la revista Fantoche espero que todo el mundo que os escucha la conozca. Y si no, ya de aquí lanzo una invitación a buscarla en internet, que los números anteriores siempre están colgados. Es una revista que publica Unima Federación España y que está dedicada al mundo de los títeres y las marionetas.
0: Te voy a decir, Nani, que hemos entrevistado a gente de Fantoche y estuvimos hablando de Fantoche con estos años que se cumplieron hace muy poco. Estuvimos hablando con Joaquín... Sí. Con Ramón y con Jesús.
1: El núcleo.
2: Sí.
0: Presentamos un poco que era Fantoche hablando de justo de eso, y es verdad, yo lo iba a decir, digo, aparte, Nani, ahí está siempre escribiendo y con sus fotos, fotos súper bonitas que siempre ilustran muy bien la revista. Oye, sí. Nani, yo quería hacerte una primera pregunta, ya le he dicho antes a Guillermo. Porque la parte de la dramaturgia para mí es un... ¿Qué tal se vive de la dramaturgia en el teatro, en los títeres? ¿Cómo ves? ¿Cómo lo ves?
2: ¿Cómo lo veo? Bueno, no lo veo, quiero decir. Vivir de la dramaturgia en general e incluso en lo particular son excepciones. Es decir, no lo digo yo, es el último estudio que se hizo desde la Asociación Colegial de Escritores ya indicaba que el 97% de los escritores y escritoras de este país no viven de su escritura, viven de compaginar su escritura con otros trabajos. En el caso del teatro, esto es exactamente igual. Son muy poquitas excepciones con nombres que posiblemente todos conocemos, que viven de su dramaturgia, es decir, de escribir, bien sea por encargo o bien por iniciativa propia o para su compañía, para centros nacionales, etcétera, y luego pues la recaudación de sus derechos de autor. Con una mano igual los podríamos contar.
0: Claro. Es que, y es una parte súper importante del teatro, así en general, el teatro de títeres y tal, y yo lo pienso, digo, si ya nos cuesta a los titiriteros, a un dramaturgo, creo que lo tenéis súper difícil, me parece complicado, y es una de las partes, de los pilares fundamentales del teatro.
2: Sí, bueno, yo creo que seguimos en ello porque queremos ser parte del teatro.
0: Sí, sí, sí.
2: Y no por la parte económica, que bueno, pues tampoco te voy a engañar, pues sí, claro, de vez en cuando entra a algún ingreso, pues algún premio en mi caso, o pues algún taller de formación o alguna colaboración, pero eso no te da para mantenerte. Es decir, antes Guillermo lo apuntaba, que trabaja o ha trabajado con chavales. Sí, es cierto, yo trabajo en lo social y el trabajo que a mí me da una nómina regular es el de integrador social y el de formador con jóvenes en educación no formal. Entonces, ahí está mi sustento. Y todo lo que tiene que ver con la dramaturgia y el teatro, Pues oye, bienvenido sea cuando da réditos, y cuando no da, pues lo hago como me gusta hacerlo e intentando aportar.
0: Que por lo menos también que te publican, ¿no? Porque aparte de eso está la publicación y la puesta en escena de tus obras, ¿no? Que se puede, supongo que las dos cosas, pues vas compensando una y otra.
2: Hombre, siempre es interesante que al final lo que tú escribes, o sea, porque en nuestro caso, en el caso de dramaturgos y dramaturgas, es escribir, ¿no? Es idear una historia y ponerla en el papel. Entonces, que al menos llegue a algún puerto. Es decir, o que se publique, o que la coja una compañía y la ponga en escena, o que reciba un premio, o que sea seleccionada para un laboratorio de creación como proyecto, es decir, pero que llegue a algún puerto. Porque si no sería muy, muy, muy frustrante.
0: Claro.
1: Bueno, yo creo que la mayoría de los dramaturgos y dramaturgas, al puerto al que ahora mismo se dirigen es a la publicación, ¿no? Para mí hay como un salto. Hay una dramaturgia que se publica, pero que no se lleva a escena. Pero luego hay un montón de espectáculos que también han tenido que ser escritos y han tenido que tener una dramaturgia que lo hacen las compañías y que no se publica, ¿no? Realmente... No sé si los dramaturgos, cuando consiguen llegar a escena, es sobre todo cuando ellos son los que montan su propio espectáculo. Aunque tú has llegado a escribir espectáculos, obras que han sido llevadas a escena por alguna compañía, ¿no?
2: En mi caso, me siento un privilegiado porque yo no tengo compañía y mis textos los ponen en escena compañías. Y ponía el ejemplo del Estómago de la Ballena, que fue premio a Sitech, que se convirtió en libro porque se publicó, y que ahora lo está haciendo una compañía aquí en España, que es Agua Teatro, y otra compañía en México, que es Verbena Escénica. Entonces, entiendo que gracias a que se convierte en libro y recibe un premio, o al revés, recibe un premio y se convierte en libro, se hace más visible, circula mejor, y eso hace que llegue a las compañías. Y entiendo que a lo mejor a los autores y autoras les interesa ser publicados por esto, porque el texto se mueva durante más tiempo, pueda llegar a más sitios.
1: También es verdad que yo creo que, como a veces los dramaturgos piensan su obra para ser publicada, muchas veces yo creo que empezáis a montaros unas películas que yo cuando lo leo digo, madre del amor, esto está muy bien, pero ¿cómo naranjas montas esto? No sé si a veces os veis locos y dices, mira, esto va a ser leído y yo quiero que esto sea, vamos, la bomba, y te lo montas por ahí, y descuidas a veces el yo quiero que esto sea montado, ¿no? Y no sé si hay ahí un ten con ten o si pensáis en cómo va a ser montado y os implica el que tenéis que escribirlo de una manera o buscar una dramaturgia especial.
2: No me siento capaz de contestar en nombre de todos los autores y autoras. Entiendo lo que dices, pero entiendo que muchas veces no es tan difícil desde la dirección escénica. Lo que pasa es que una primera lectura siempre lo parece. Creo que los autores y autoras, así un poco en genérico, sí que somos muy conscientes de que estamos trabajando sobre la ficción del escenario en nuestra cabeza y sobre el papel, pero que cuando eso se tiene que montar sobre las tablas, entonces necesita un ajuste. Entonces, de alguna forma, el texto tiene que tener cierta flexibilidad y estar abierto a ese ajuste. Eso por un lado. Y por otro lado, que pues en cada proyecto es de una forma, o algunos autores sí que tenemos una constante, y yo sí que tengo la constante de no preocuparme demasiado en cómo montar eso, porque entiendo que va a haber una persona cargadita de creatividad que se dedique a la dirección escénica y que va a saber resolver. Entonces yo siempre cuando doy talleres me encuentro con esta dicotomía, ¿no? Que me dicen, no, pero es que yo quiero escribir esto, pero claro, ¿y esto cómo se monta? Es problema de dirección escénica, no es tuyo.
0: No es tu problema.
2: No es tuyo. Ya resolverán. Si la persona que estamos en esto, somos todos creativos y creativas. Esto es como, es que quiero que el personaje haga esto, pero ¿cómo va a hacer esto el actor o la actriz? Pues ya resolverá, no te preocupes. Claro. Si son gente creativa, ya van a resolver seguro.
0: Pero además... Porque encima está guay, pero aparte tú encima escribes mucho para títeres y yo creo que también el títere también tiene mucho más recursos
1: Sí.
0: para esos textos, ¿no? Que a lo mejor un actor no puede hacer ciertas cosas, pero un títere que puede hacer realmente un montón de cosas, ¿no? También.
2: Sí, o prácticamente todo, ¿eh? Quiero
0: Sí,
2: decir
0: sí.
2: que es que un títere puede hacer prácticamente
0: De
2: todo,
0: todo,
2: todo.
0: sí.
2: Desde el ejemplo más básico de los básicos, que es desmembrarse, a flotar en el aire, queda suspendido, a yo que sé, a multiplicarse en escena y sacar reproducciones de sí mismo, puede hacerlo todo.
0: Claro,
2: El
0: eso
2: títere
0: tú
2: puede hacerlo todo.
0: lo notas mucho al escribir para actores o para títeres, ¿no? Porque estas cosas es verdad que no los había pensado yo, pero tú puedes poner en efecto
2: Sí.
0: que le salen tres cabezas si hace falta.
2: Totalmente, o que de dentro suya le sale otro, igual, un clon, pero en versión más pequeña, y a
0: Claro.
2: ese clon le sale otro clon, y así hasta que acabamos en un títere un poco
1: Claro.
2: diminuto, ¿no?
1: Y así le pasáis
2: Bueno.
1: la pelota al director, al constructor.
2: Claro, pero porque no pierdas de vista, Guillermo, que el constructor o constructora también es una persona creativa y resolverá. Y resolverá.
0: Claro.
2: Ah, no. Ahora, lo que sí os digo, cuando me planteo escribir para títeres, yo sí hay una cosa como que tengo muy en cuenta, y es que el títere no puede quedarse quieto durante muchísimo tiempo, porque la ilusión que generamos, el contrato que generamos con el espectador de, mira, tú y yo sabemos que este muñeco no tiene vida, pero durante este 60 minutos vamos a creer que tiene vida porque lo voy a animar, lo voy a manipular y te voy a contar una historia con este títere. Si el títere lo dejas quieto, eso se pierde. Y si pierdes eso, el espectador se te desengancha de la historia. Y además esto lo ves muy fácil cuando estás a lo mejor metido en un taller de gente que está empezando en el mundo de los títeres, y se le queda el títere ahí totalmente como un palo, como una estaca, que no tiene ni el más mínimo gesto de girar la cabecita a un lado o inflar su pecho de aire o tal. Es que no aguanta, quiero decir, el títere quieto no aguanta. Puedes hacer una pausa dramática muy interesante, jugándola muy bien, pero una cosa es una pausa dramática y otra cosa es que no tenga nada que hacer el títere. Y eso el títere no lo soporta.
0: Es que
2: No.
0: son acción, al final los títeres están.
2: Claro. Entonces lo que yo tengo en la cabeza siempre es, vamos a contar la historia todo lo que podamos a través de la acción escénica y utilicemos la palabra cuando sea necesaria. Pero tiene que estar la acción escénica un poquito por delante.
1: Y ahora, además, o sea, ya no solo eres dramaturgo, te has dedicado a escribir, estás ganando premios ahí a punta pala, publicas, como, sino que además ahora también te has puesto a investigar, ¿no? A hacer un trabajo de investigación con una beca
2: Sí.
1: de la Cervera de Estudios para Infancia y Juventud, lo que es, ¿no? ¿Lo he dicho bien
2: Eso.
1: o en el nombre?
2: El nombre correctísimo es la beca Juan Cervera, que está convocada por la SETEG España, que está dedicada a la investigación
0: Sobre
2: de
0: artes
2: la
0: escénicas
2: eso es, sobre artes escénicas para la infancia y
0: y
2: la
0: juventud.
2: juventud. Y entonces yo presenté un proyecto al que titulé Sin Boca, y que está dirigido a investigar qué se está contando y cómo se está contando a la infancia y la juventud desde el teatro de títeres, de objetos y visual. Es decir, esos tres campos.
1: Eso es.
2: Bastante ambicioso.
0: Pero estás en ello, ¿no? Estás ahora
2: Estoy en ello,
0: investigando, ¿no?
2: estoy en ello,
0: Y
2: estoy en esa investigación.
0: de aquí sale una publicación, ¿no? Por lo que entendí al leerlas.
2: Sí, bueno, primero hay una valoración previa, pero sí, lo suyo es que si pasa ese filtro de valoración previa y el trabajo está bien hecho y las conclusiones son publicables, lo suyo es que o sea, la beca contempla que se convierta en libro.
0: ¿Y a cuánto tiempo estamos hablando de investigación? ¿Cuánto tienes?
2: Pues yo creo que, o sea, ya para septiembre, octubre tengo que tenerlo entregado.
0: Wow. O sea que todavía
2: Así
0: tenemos que
2: que
0: esperar.
2: como el
0: Hay que
2: cole.
0: esperar un poco, hay que esperar un poquillo. Pero así a grandes rasgos, ¿cómo ves tú estas artes escénicas para la infancia y la juventud?
2: A ver, yo las he dividido en los tres bloques, en títeres, en objetos y en teatro visual. Y así a grandes rasgos lo que te puedo decir es que el teatro de títeres ahora mismo está en un punto muy interesante porque por un lado está prestando atención a intentar recuperar cosas que eran de la tradición, por ejemplo, esto que te digo de darle mucha importancia a la acción escénica y utilizar la palabra cuando solo cuando sea necesario, no llenar de palabra todo, ¿vale? Y por otro lado está empezando a contar con profesionales de los distintos ámbitos. Porque es cierto, y no, bueno, esto creo que no os vais a atrever a contradecirme, que el doctor titiritero siempre ha sido muy de yo me lo guiso, yo me lo como.
0: Sí.
2: Y de unos poquitos años a esta parte empieza a contar con ese trabajo en equipo de otros profesionales de otros apartados de las artes escénicas. Ahí entramos también dramaturgos y dramaturgas, pero
0: Sí.
2: también entra dirección, entra iluminación, entra música, entra escenografías, entra en todo el mundo ahí. Entonces, el efecto más visible que tiene eso es que empieza a enriquecerse de visiones profesionales de distintos ámbitos. Entonces se nota mucho que los equipos son más multidisciplinares y que no es una sola o dos cabezas pensantes que lo idean todo, lo construyen, ejecutan todo, etcétera, etcétera. Esto se ve incluso muy bien fuera del apartado creativo, se ve en el apartado de gestión y distribución. Cuando una compañía tiene una persona que es profesional de eso y liberada para eso, se nota mucho en cómo consigue moverse, cómo consigue colocar el espectáculo. O sea, bueno, ¿qué os voy a contar?
0: Nos estamos profesionalizando,
1: El estudio, la comparativa con lo que se contaba antes y lo que se cuenta ahora, o es solo de contemporánea, de actual?
2: Es más de lo que se cuenta actual. Es más de lo que se cuenta actual. No hace una retrospectiva hacia atrás. No, o sea, hay una pequeña introducción de dónde venimos, pero es para situarnos, no para compararlo.
1: Vale. Claro, es que
2: Y sí, dime.
1: uno que ya tiene esos años ve esto como súper interesante, porque claro, yo he visto, vengo de hace ya bastante tiempo, con lo cual veo lo que se contaba y cómo se contaba, veo ahora, veo la
2: Claro.
1: evolución que dices de la profesionalización. También es que, ¿verdad? Por lo menos para mí, yo creo que las artes escénicas de infancia y juventud, o sea, ha pegado un vuelco en muy poco tiempo, brutal, o sea, un crecimiento bárbaro.
0: En calidad.
2: Sí.
1: Cuando yo era pequeño, los espectáculos
2: Claro.
1: de teatro infantil y juvenil eran muy escasos, con muy pocos medios y eran cuatro cosas. Ahora de repente es que te encuentras, bueno, cosas increíbles, ¿no? Para ver. Y todo eso también enriquece mucho.
2: Enriquece mucho y dignifica mucho, porque yo creo que la palabra dignificar también tiene que estar muy presente. Y es que el teatro para la infancia y la juventud, y ya que te voy a contar a ti del teatro de títeres, era como el hermano segundo o primo lejano de allá. ¿Sabes? Entonces, no, no es el hermano segundo de ni el primo ni nada. Está al mismo nivel en cuanto a desafíos, en cuanto a temáticas, en cuanto a producciones, en cuanto a todo. Entonces, quiero decir, el teatro para las artes escénicas para infancia y juventud es un tema serio. No es un vamos a poner cualquier chufla ahí encima del escenario que los chavales se lo tragan todo. No, no es cierto. No es cierto. En un espectáculo de adultos, una persona que no le está gustando el espectáculo, simplemente por una especie de compromiso o educación social, va a esperar hasta que acabe el espectáculo y se largará.
0: Sí.
2: En un espectáculo para la infancia no es así. Como no le guste, se subirá a la silla, se pirará, correrá por el pasillo o le gritará al títere diciendo cualquier cosa.
0: Me aburro.
2: Entonces, me
0: Dirá, me
2: aburro.
0: aburro. Sí,
2: Claro, dirá, me
0: es que son
2: aburro,
0: así, es
2: sí.
0: verdad. Y son
2: Es
0: su.
2: cierto. Entonces es mucho más difícil mantener la atención, enganchar a ese público a una historia, es más complicado. No vale cualquier cosa. No, no vale cualquier cosa.
1: Bueno, se nos está
2: Así
1: acabando
2: que.
1: el tiempo.
0: Ah, sí.
1: Ahora que yo estaba súper entretenido diciendo, ah, ya quiero hablar más con alguien, pero bueno, no nos vamos a tener que despedir ya. Así que muchas gracias.
0: Podemos quedar en septiembre para cuando esté ya.
1: Siempre venimos con los apuntes, con el estudio hecho.
0: Claro.
2: Bueno, yo le voy a lanzar, le voy a comprometer públicamente, va a quedar grabado, a Guillermo. Vale, pues Guillermo, ya que has dicho que tienes una retrospectiva y has visto lo que se hacía y lo que se hace, pues nada, me gustaría invitarte a una entrevista, una charla, para recoger información para esta investigación que estoy realizando.
1: Para ahora, ver lo que así, pasaba yo antes y lo que cuento ahora.
2: Lo que tú contabas y lo que cuenta y lo que tú has visto, porque tú has visto mucho.
1: Sí, ya sé cómo claro. De la película, ¿no?
0: Es un veterano.
2: Es un veterano. No lo aparenta porque se conserva muy bien, todo hay que decirlo. Pero sí. Ha visto mucho.
0: Mira, Nani, te voy a decir una cosa. Ahora que estamos aquí tú y yo solos, como tú consigas esa entrevista, me dices cómo, porque aunque no lo parezca, yo estoy intentando entrevistarle para Onda Títere, pero no lo consigo, oye, porque creo que es muy importante y muy interesante que Guillermo, que es mi compañero en Onda Títere, hable un poco de su trayectoria, ¿no crees?
2: Pues Dios, qué vergüenza, Guillermo.
0: Le voy a hacer una encerrona aquí.
1: Casa del herrero, cuchillo de palo.
2: Dos invitaciones en el mismo día.
0: Venga, alguno de los dos lo conseguiremos, Nani.
1: Hombre, Nani lo tiene hecho porque hablar con él. Porque todo lo que cuenta mola un montón. Además, a mí me interesa mucho el tema de la dramaturgia y todo. Porque claro, yo siempre también, como buen titiritero Juan Palomo, me he escrito el texto, lo he adaptado y siempre me ha parecido muy complicado el partir de un texto escrito para llevarlo al títere. Porque claro, no es lo mismo que hagas ese texto con títere de guante, a que lo hagas con títere de mesa, a que metas actores o no los metas, a que hagas títere, teatro de objetos. Y claro, para mí, cuando tú tienes un texto y lo tienes que adaptar, el texto tiene que cambiar. Y claro, ahí ya dices, jolín, pues como levante la cabeza Calderón de la Barca, me va a dar con un calcetín sudado en la cabeza, porque estoy cambiando todo su texto, ¿no? Y me parecía siempre muy complicado el diálogo entre el dramaturgo y el titiritero, ¿no? Entonces, claro, por eso a mí Nani me apasiona lo que te cuenta y todo su baje, ¿no?
0: Podemos hacer una cosa, hacer un Nani 2, es decir, hacer otra nueva entrevista en otro momento que tengamos un ratito y seguimos hablando sobre dramaturgia, porque es verdad que es súper interesante y es, por lo menos para mí, es una parte de las que más desconozco, yo creo, de esta bonita profesión que tenemos.
2: Claro, podemos hablar de dramaturgia o donde nos lleve la dramaturgia.
0: Pues también. Pues nada, muchas gracias, Nani, por este ratito y te llamaremos y hablaremos cuando salga esa investigación y a ver esos resultados. Y ya está, tú ya me dirás si te ha concedido Guillermo la entrevista.
2: No, pero yo no lo dudo. O sea, es que no estoy dudándolo, esto es un sí.
0: Ah, vale, que tú es que me encanta, porque esa seguridad yo creo que es lo que me falta a mí. Guillermo, hablaremos.
1: Cortar ahora y decir, bueno, ¿que cuándo quedamos?
2: Claro, yo según cerremos esto, ya le pongo ahí un WhatsApp por privado, diga, bueno, ¿qué día te viene bien?
0: Perfecto. Pues nada, yo voy a acabar aquí y darte las gracias y nada, pues esperamos tus textos.
1: Venga, muchas gracias, Nani.
2: Venga, chao.
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4: Ají y Ejú pueden tener cuerpo de niño o niña. También tienen cabeza, de ajo. Ambos viven en un jardín. Ejú va de un lado a otro del jardín. Ají le sigue. Ejú se detiene aquí y allá para no hacer nada y quedarse inmóvil. Ají aprovecha esas paradas para preguntar.
5: ¿Quieres jugar conmigo?
6: No.
5: ¿Quieres jugar conmigo?
6: No.
5: ¿Quieres jugar conmigo?
6: No.
5: ¿Por qué no quieres jugar conmigo?
6: Porque los cabezajos no juegan, solo van de aquí para allá y se detienen para no hacer nada.
5: Pero los dos somos cabezajos, podríamos jugar un rato.
6: Los cabezajos no juegan, nunca. ni siquiera con otros cabezajos.
4: Ejú va a otro lado del jardín, pero Ají ya no le sigue. Un largo y aburrido silencio. Ají repara en unas macetas vacías que están abandonadas en un rincón del jardín. Rescata una, la limpia y empieza a preparar tierra para sembrar en ella. Ejú se acerca.
6: ¿Qué haces?
5: Voy a sembrar.
6: Los cabezajos no siembran.
5: Yo sí.
6: Entonces no eres un cabezajo.
5: O soy un cabezajo que siembra.
6: Bah.
4: Ejú se aparta. Ají sigue con su tarea. Ejú vuelve.
6: ¿Y qué vas a sembrar?
5: Un ajo.
6: ¿Un ajo? Los cabezajos no siembran. Y menos un ajo. Estás loco. Tú no eres un cabezajo.
5: O soy un cabezajo loco que siembra un ajo.
6: Bah.
4: Ejú se aparta de nuevo. Ají acaba de llenar la maceta con tierra. Arranca un diente de ajo de su cabeza y lo siembra.
5: Así. Ni poco ni demasiado profundo. Así. Y ahora, a regarlo.
4: Ají coge su maceta y sale. Ejú va de un lado a otro del jardín, deteniéndose aquí y allá para no hacer nada y quedarse inmóvil. Entra Ají, feliz, con su maceta que ya asoma un tallo delgado y verde.
5: Aquí. Aquí es un lugar perfecto. Un poquito de sol te vendrá muy bien.
4: Ejú se acerca curioso.
6: ¿Qué es eso, Ají?
5: Mi ajo. ¿Te gusta, Ejú?
6: Bah, es lo más feo que he visto en mi vida.
5: No digas eso. Podría creérselo y ponerse triste. Y si se pone triste, no crece. Es que no sabes nada de ajos.
6: Va.
5: Vámonos, ajo. Yo te diré cosas bonitas y te contaré historias de cabezajos.
4: Ají sale con su ajo. Ejú, sigue de aquí para allá refunfuñando.
6: ¡Qué cosa más fea! ¡Qué cosa más fea! Lo más feo que he visto en toda mi vida de cabezajo. ¡Qué cosa más fea! ¡Qué cosa más fea!
4: Ejú se detiene. Duda. Se rasca su cabeza de ajo. Mira a un lado y a otro. Vuelve a rascarse su cabeza. Repara en unas macetas que hay abandonadas en un rincón del jardín.
6: ¿Qué se ha creído ese ají? Yo también puedo sembrar un ajo.
4: Ejú coge una de las macetas abandonadas, la llena de tierra, se arranca un diente de ajo de su cabeza y lo siembra. Espera.
6: ¿Vamos? ¿Por qué no creces? Vaya un ajo estúpido.
4: Ejú coge otra de las macetas abandonadas, la llena de tierra, se arranca un diente de ajo de su cabeza y lo siembra. Espera.
6: ¿Y tú? ¿Tú tampoco creces? Vaya unos ajos estúpidos que sois.
4: Ejú repite la misma acción tantas veces como dientes de ajo componen su cabeza.
6: ¡Sois los ajos más estúpidos que he visto en toda mi vida de cabezajo!
4: Ejú, descabezado, cae exhausto sobre las macetas.
6: ¡Oh!
4: Entra Ají. Ejú se comunica por gestos.
5: Ejú, ¿qué te ha pasado? ¿Estas macetas? ¿Tu cabeza? ¿No crecen? ¿Y qué vas a hacer ahora? No puedes ser un cabezajo si no tienes cabeza.
4: ¿Yo?
5: ¿Qué? No puedo darte la mía. ¡Que no!
4: Uy. Ambos forcejean. Ejú le arranca la cabeza a Ají y se la pone sobre sus hombros. Ají da vueltas desorientado. En castellano,
6: ¡qué alivio!
4: Títero.
6: Vuelvo a en ser un cabezajo.
4: Títero. Saliendo.
1: En vasco,
6: adiós, Ají.
1: Chuchonguillo.
6: En gallego,
4: Ají, a tientas, se sitúa en
1: portugués,
4: el espacio.
1: Fantoche.
4: Localiza las macetas
6: en
4: sembradas
6: francés,
4: y se apoya desolado nacionet. En ellas.
1: En italiano,
4: silencio.
1: Buratino.
4: Ají.
6: En inglés,
4: tiene una idea brillante.
1: En japonés,
4: busca una regadera y riega ninguido. Todas las macetas.
6: En alemán,
4: luego las abraza y acaricia.
1: En albanés, cucul.
4: De los ajos sembrados crecen tallos verdes, hermosos y largos. Ají los palpa. Luego vuelca las macetas y los extrae. Uno a uno los coloca sobre sus hombros hasta componer su nueva cabeza, radiante y hermosa. Luego, tal vez, se peine.
5: Son los ajos más bonitos que he tenido en toda mi vida de cabezajo. Ay.
4: Oscuro final. Cabezajos. Pieza breve para títeres escrita por Luis Fernando de Julián. Publicada en 2019 en la revista Fantoche.
1: Hoy que somos unos abueletes, hemos traído a la gente joven. que tira del carro gente que está aquí arreando, nada más y nada menos que a la secretaria de UNIMA Federación España, más conocida como Ana Morcillo. Hola, Ana.
0: Hola. ¿Cómo llega a este mundillo de los títeres? Porque, bueno, ahora hablamos de UNIMA Federación, pero me gustaría saber un poco de ella, ¿no? ¿Cómo llegas a este mundo?
1: Sí, pues, ¿cómo te pareciste por aquí?
7: A ver, siempre hay que decir que de pequeña seguía jugando mucho con los objetos y es lo típico que tienes 12 o 14 años y quieres seguir jugando con muñecos y la gente te mira raro. Entonces yo creo que siempre he dicho que desde pequeña estaba ahí. Pero esto, como nos ha pasado a todos los artistas, supongo, desde el comienzo era como, ah, no, no, teatro no, tengo que estudiar algo serio. Y que bueno, muy serio, estudié educación social. Super. Pero como en la vida siempre, ¿no? Que a veces nos deriva, pues conocí a un titiritero y cuando acababa de terminar la carrera de educación social y me enseñó su mundo y dije, Dios mío, de aquí no puedo salir. Y me fui a estudiar escuela de arte dramático, pero con el títere debajo del hombro, ¿no? Digo, del hombro debajo. Me decían todos los de la escuela de arte dramático, aquí no hay de títeres. Y yo, bueno, yo lo aplico luego a los títeres, como sea. Y fue de eso, como nos pasa a todos, ¿no? Que te quedas enamorado de ese arte y cuando dices que no va a haber teatro en tu vida, te da un golpe de realidad y te dice sí, pues te va a hacer con títeres además.
1: ¿Quién fue el culpable? ¿Jesús Caballero? No.
7: Jesús Caballero de la máquina real.
1: La máquina real, claro. Es que sí, habías estado trabajando ¿no? Con los títeres de Mambrú, con él. Estuviste también después en la máquina real, en varios proyectos. Es posible,
7: sí.
1: ¿No?
7: Sí. Sí, ahí seguimos. Que además Jesús Caballero lleva un trabajo de investigación del teatro de títeres durante siglos. Entonces es una forma de enamorarte de diferentes tipos de títeres, de diferentes tipos de técnicas, de su historia y de todo, ¿eh? Y el trabajo que él hace, que es precioso.
0: Hace
7: la
0: poco,
7: investigación que yo. Entonces,
0: hace
7: muy
0: poco,
7: fácil enamorarse.
0: Sí. Hace poco hablamos con él aquí en Onda Títere también y nos estuvo contando de su labor. Histórica, artesana y todo lo que... De hecho, hace menos de un mes ha estado en el Teatro de Rojas de Toledo, una exposición interesantísima que yo fui a verla y es una maravilla de piezas que se exponen y de historia del teatro de títeres.
7: Y pues Jesús nos formó a 7 jóvenes con esa exposición de títeres. Y ahí es donde nos quedamos enamorados. Éramos diferentes personas de diferentes especialidades, desde arqueólogos, educadores sociales, trabajadores sociales, y todos nos quedamos prendados de eso, con esa exposición que ha ido ampliando, ha ido mejorando, ha seguido investigando y así pasó que eso que acaba de crear y que sigue creando es una maravilla.
0: Tú aparte tienes tu propio proyecto personal, ¿no? Porque estabas iniciando un poco...
7: Yo soy actriz mercenaria.
0: Mira, yo también.
7: Titiritera mercenaria. Actriz y titiritera mercenaria. Y gracias a UNIMA, que ya lo hablaremos luego, digamos que me seguí formando y conociendo a diferentes compañías. Entonces, cuando ves gente joven y gente fresca, el titiritero siempre y titiritera, pues que lleva bastantes años, te acoge. Que siempre ha sido muy gremial. Durante siglos ha sido esta profesión gremial, pues por eso. Entonces, digamos que sí trabajo para diferentes compañías, tanto unas que son el titiritero, titiritera, que lleva 40 años trabajando de ello, como los más jóvenes que vamos a destrozar a veces un poco el títere y lo que nos han enseñado. Entonces, como que estoy con diferentes compañías.
1: Porque estás con Periferia también. Estás
7: con Periferia Teatro.
1: Teatro Tortuga, ¿puede ser?
7: Teatro Tortuga también.
1: ¿Es más de clown, tal vez?
7: Combina muchas veces títeres con clown. La Puntilla, que también hace como más teatro de objetos, que ahí pues... Sí que somos un grupo más joven que nos acoge titiriteros más mayores que nos enseña, nos apoya, nos dejan recortes, PCs. nos dejan un poco libres y se echan las manos a la cabeza, pero queriéndonos.
0: Pero es que es maravilloso porque tendrá que evolucionar en algún momento también, ¿no? Este arte, sin olvidar lo pasado, que está muy bien, las tradiciones, pero oye, ahora se están viendo cosas de títeres y objetos de un nivel impresionante porque se ha dejado evolucionar todo eso.
7: Sí, o recuperando lo tradicional.
0: Recuperando,
7: es que,
0: sí, sí,
7: esto
0: sí.
7: Es...
0: Sí, sí, de hecho hay
7: pero muy buen.
0: Compañías, claro.
7: Sí, y que no se piensen, es que a veces cuando me dicen jóvenes titriteros, hay muchos, ¿eh? Lo que pasa que que muchas veces hay que ir a las escuelas y tal, le das un títere a los jóvenes y se quedan impregnados, ¿no? Del poder que tiene el títere y siempre ahora quieren probarlo, ¿no? Y muchas veces, pues, cuando me dicen, ¿esta profesión quiere seguir sigue con vida? Digo, ¡buah! Más que nunca. Bueno, nunca ha fallado realmente.
0: Es una reflexión muy interesante esto, porque es verdad, dice, ¡jo! Pero hay títeres, titiriteros jóvenes, gente que se quiere meter. No es fácil, pero como el mundo del arte ni el teatro, no es fácil meterse en esta profesión. Pero yo veo mucha gente que de repente dice, a lo kamikaze, voy a probar, sí, voy a hacer, y eso está muy bien. Pasa que, bueno, nos chocamos todos, claro, con la pared que es, hola, el arte, hola, teatro. Bueno,
1: pero también mola ya con gente que viene que ya tiene más formación, como, ¿no? Gente de escuela. O sea, como Ana, que en su trabajo también se nota que tiene mucho de escuela, de actriz, de clown, ¿no?
0: Y ¿Estudiaste allí en Murcia?
7: Estudié allí en Murcia y lo que pasó eso fue que dije, que yo me acuerdo de un profesor, me presenté con un títere primero de carrera y me dijo, aquí no sé si vas a encontrar lo que quieres. Claro. Y le dije, no, yo vengo a aplicar, pues aprender de voz, de cuerpo, de tal. Y al contrario, ahora está habiendo un boom en esa Escuela de Arte Dramático de Murcia, porque también hay un festival que hace UNIMA Murcia.
0: Claro.
7: Y también hay que decir una cosa, que no se habla mucho, se habla mucho de las películas, de la gente que sale en esa escuela para hacer pues lo que se espera de los actores, y no se habla de que de la mayoría de que salen de la escuela y hacen prácticas en compañías de títeres, luego se les acoge y son los que más trabajo tienen.
0: Sí.
7: Que eso es importante decirlo, ¿no?
0: No está porque visibilizado, claro. No está visibilizado al mundo exterior grande, pero hay un montón de compañías que se nutren de esa gente, claro.
7: Claro, ahora mismo nosotros, por ejemplo, Periferia Teatro, disculpa por las escuelas de Murcia, pero ahora pues la compañía San Murciana tienen a 3 personas que hemos salido de esa escuela. Bueno, ha habido más gente, pero ahora mismo actuales que son de épocas, pues eso, de los 90, de los 2000, que son más generaciones más recientes, tienen a 3, somos 3 chicas que están aquí enseñándonos ahora mismo el mundo del títere.
0: Maravilla.
1: No, si es que Murcia se ha convertido en una potencia titiritera.
0: Sí, sí, sí.
1: O sea, de repente hay un montón de compañías que además están girando bien y por festivales
0: de
1: potentes,
0: ¿no?
1: La Tendía también es de allí.
0: Sí, Brígida, o sea, ¿no? Brígida también. Brígida Molina también es de Murcia, que hace un trabajo de objetos.
7: Sí, son, no sé, que se da buen tiempo, que nos permite ensayar más en los locales de ensayo, que eso es el frío.
1: La alimentación, también, tanta huerta.
0: Creo que el limón tiene que ver el que tenéis un festival como Títere Murcia, que se lo ha currado durante tantos años, que el público que lo ve también ve que es posible y ve que hay un oficio ahí, porque hay un festival muy grande realmente, que está moviéndolo.
7: Y que descubre el titiritero, bueno, como les pasa al público, ¿no? Como lo habéis hablado varias veces, ¿no? La connotación que tiene de teatro infantil el títere, que sí, y una alegría, pero también descubren cómo el títere puede ser un mecanismo para contar esa historia de, por ejemplo, Antígona, o de, no sé, que hay otras cosas que pueden solucionar con el títere, cosas que son un poco más bestias y con actores es imposible hacer, o tratar temas que no sabes cómo tratarlos, y el títere es como esa máscara que te protege y te ayuda a tratar ese tema, como que allí en ese festival, por ejemplo, bueno, con todos los festivales, descubres que el títere es el medio para hacer esa obra que querías hacer, por ejemplo. Y ahí en esos tipos de festivales que entran de repente en tu vida sin que te des cuenta, pues es donde lo descubres.
1: Bueno, yendo ahí al tema, tú eras una mujer feliz, siendo titiritera mercenaria, teniendo tus proyectos propios con otras compañías, y de repente llegas a secretaria de UNIMA Federación España. ¿Cómo ocurren esos accidentes? ¿Qué hace una chica como tú en un sitio como ese?
7: Pues a ver,
0: por aquí hemos caído alguno también, ¿eh? No eres la única.
1: Sí, sí, por supuesto.
7: A todos nos ha pasado, si Guillermo el primero también.
0: Yo también he caído.
7: Tú también caíste. A ver, yo no sé, cómo todo el mundo ha llegado un poco a UNIMA como el hecho de decir, yo cuando presento un IMOA, sobre todo son gente que veo que le gusta el títere y dice, pero no sé dónde formarme, no sé dónde buscar información. Y yo siempre le digo, pues mira un IMA internacional, mira un IMA España. Y hago eso porque a mí me pasó lo mismo. Yo estoy donde estoy por un IMA. que un imán al final es, ¿cómo decirlo?, un montón de titiriteros y titiriteras que se apoyan mutuamente y luchan por tener una formación, luchan por conocerse, por intercambio de ideas. Entonces, a mí lo que me ocurrió es que un titiritero, me veo que me gustaban los títeres, Aníbal, un beso, de Titereros Asociados de Castilla-La Mancha, y me dijo, vente que te voy a presentar a una asociación muy chula y vas a descubrir aquí dónde puedes dar solución a tu inquietud. Y me presenté, y digamos que allí pues encontré. Entonces empecé a hacer las escuelas de verano, empecé a ir a los congresos, y digamos que me lo pasaba muy bien, porque había, lo que me gustó es que encontré referentes de muchas generaciones, referentes, mujeres, hombres, de titiriteros y titiriteras que no sabía que había, de todo el mundo, que hacen intercambio de conocimiento. Entonces me enamoré de eso, y ahora, pues no sé, al final lo que empezaron como compañeros ahora son amigos y amigas, ¿no?, que han pasado durante años. Y lo que ocurrió es que, bueno, pues ya como que hay compañeros que dicen, oye, necesitamos un relevo generacional.
0: Sí.
7: Y yo me acuerdo que había un correo que decía, se necesita ya para una nueva junta, porque nadie se presentaba. Y yo fui, qué tonta fui, que leí el correo, y yo le digo a mi compañero Ramón, que es y Josefina, que son dos titiriteros, que son un amor de mi asociación, de titiriteros, sí. Y yo les dije, es que les dije además, si necesitáis ayuda o algo, pues bueno, por ir aprendiendo, aquí estoy. Yo, esa fue la frase. Yo no sabía dónde me estaba metiendo. Pero fue así la frase. Y de repente me dice, sí, tú tienes que escribir una candidatura de tu currículum, no sé qué. Yo no, chicos, plena ignorancia, no sabía dónde me estaba metiendo. Porque yo sí que conocía las escuelas de verano, conocía tal, pero no sabía todo lo que conllevaba un IMA. Todos los proyectos que lleva a cabo, todo. Que claro, ahora mismo estoy enamorada de ello y lo más lo admiro, ¿no?, de lo que se está haciendo. Pero en ese momento me asusté y dije, ¿dónde me estoy metiendo? Y dije, Ramón, yo no sé qué estoy haciendo aquí. De repente me dicen, secretaria general de Unima España. Y yo, ¿qué? Fue plena ignorancia. Yo cuando me dicen, ¿tú qué eres? Y yo digo, yo soy la esclava y sierva de Unima. No digo secretaria. Y a ver, sí hay que decirlo que para animar así a gente más jovencita y tal, decir, oye, pues mirad, aquí vais a encontrar familia, vais a encontrar pues a veces formación, vais a encontrar referentes de todas las edades, de todos los países. Que te gusta hilo, encontrarás algo. Que te gusta varilla, encontrarás a alguien. Pero también encuentras buen rollo, ¿no? También es que nos gustan mucho las fiestas allí.
0: Sí.
7: Entonces, si algún día queréis intentar, pues yo qué sé, un tesorero de tu asociación de más cercana a ti, pues tira para adelante, que luego se aprende. Y hay compañeros que te enseñan, aunque sea un poco a golpes, te enseñan.
0: Sí, no, porque al final...
1: Eso es uno de los elementos fundamentales de cualquier persona que quiera ser titiritera, la inconsciencia. Sí. Hay que ser un inconsciente y lanzarse a la piscina y luego decir, anda, que soy la secretaria. Pues no pasa nada.
7: Pero verdad que... Fue aprender a cachiporrazo limpio, nunca mejor dicho.
1: Pero bueno, es verdad que por lo menos yo creo que UNIMA lleva bastantes años con muy buen ambiente. La gente es bastante agradable y cuando, bueno, yo también cuando estuve ahí de presidente tal, bueno, tú metías la pata y la gente,
0: sí,
1: venga, hijo, no pasa nada, tú tranquilo. Sí. ¿No? Sí. Y,
0: hombre,
1: y
0: entonces, hay ayuda,
1: en ese sentido, es mucho más llevadero. Pero estaba también muy bien que la gente sea inconsciente y se lance a hacer estas cosas, ¿no? Porque si tú lo piensas, empiezas a decir, ay, no, madre, espérate, nunca, porque es que ese cargo, esa responsabilidad, ¿no? Y al final, como que se queda todo en muerto. Sí. Y lo que dices es muy chulo, ¿no? Que es verdad que al final UNIMA es una familia. O sea, que somos... En dos congresos te has hecho amiguetes de media profesión, porque... porque estás ahí de convivencia.
7: Sí, y bueno, también lo que digo, que tenemos una secretaria técnica... Que nos salva la vida a todos,
0: sí, a todos.
7: Los socios y socias, que es nuestra psicóloga, que es Pilar, que le mandamos un beso muy grande, que muy hace grande. Que todo sea posible en UNIMA, ¿eh? Porque si te tienes que fiar de titiriteros y titiriteras, se les acaban los plazos de todo, de las ayudas, se les olvida, así que nada.
0: Pero luego somos buena gente.
7: Sí, somos buena gente, muy buena gente. Pero bueno, y nada, yo así el caso más reciente, para que os hagáis curiosidad, en un teatro de títeres de aquí de Elche, nos vimos a un chico joven, casi de los más recientes y creo que de los más jovencitos de UNIMA, con 16, 17, era menor de edad. Jonás. Y
0: Jonás, sí. Como que le conocemos.
7: Claro,
1: es que esto es una familia.
7: Es familia. Lleva un año en un IMA. Y sí, no sí. sé si, bueno, como me pasó como Guillermo, que vi a un muchacho ya todo adolescente con su adolescente, ya un adulto, ¿no? Con su barba, pero viendo una obra de títeres infantil él solito. Y fue como tú me has dicho, Guillermo, ¿qué hace un chico como tú en un sitio como este? Y yo ya me acerqué y dices, que me encantan los títeres. Y fue como, únete a la secta de un IMA.
0: Jonás, y me acuerdo que... Jonás es un personaje, es una persona es un maravillosa personaje... que nosotros le conocemos porque ha venido a vernos actuar muchas veces. Y solo. Es la última vez que estaba él solo en Elche y sí. nos enseñó los títeres que estaba haciendo.
7: Con la impresión 3D, por eso digo que... 3D. Que es un intercambio generacional totalmente. Nosotros estamos aprendiendo, Teatro Tortuga, por ejemplo, le ha comprado títeres a Jonás.
0: A Jonás.
7: Y al final ha sido como... Sí, porque Jonás ya es un constructor. Bueno, Jonás es un titiritero constructor, lo que quieras que le hice encima. Y me acuerdo de llevarme a la escuela de verano, que yo hablaba con la madre de... Pero es que claro, una escuela de verano en un pueblo precioso de Galicia, pero una madre dirá... Lo típico, ¿a dónde va mi hijo con ese en ese pueblo perdido?
0: A montonier.
1: ¿Y con quién? ¿Y con quién? ¿Con quién?
7: Y además me dice, con titiriteros y titiriteras. Y me acuerdo que en un año ya se conocía a toda la gente de todas las UNIMAS, de todas las asociaciones, se hizo su hueco. Y es lo que te digo, y hasta todo el rato diciendo, ¿cuándo es la siguiente escuela de verano? Y digo, madre mía, Jonás, y ya...
0: Con ganas.
7: Conoces más tu gente que nosotros ya.
1: Sí, sí, es muy un majo. Pero bueno, vamos, Federación tiene muchos proyectos, la verdad es que también eso mola, ¿no? Porque tiene un montón de cosas, tiene la escuela de verano, que es una semana dedicada a cursos de títeres, que la gente... Bueno, hay gente que se lo coge de vacaciones, esas son sí. sus vacaciones. Tenéis el Fantoche, que ahora estáis editando también libros con textos, libros cena.
7: Sí.
1: Hay ayudas para poder asistir a cursos, pues, o sea, para formación. Hay una beca de investigación. Unima Federación España también está en el Consejo de las Artes. Que bueno, ahí se aconseja lo que se puede, porque eso es... Son palabras mayores, pero... Y se hace el Congreso Federal, se hacen un montón de cosas. ¿A ti qué cuál es el proyecto que más te mola o el que más te llama así la atención? Que dices, este es el lo que tienes, el buque insignia de Federación.
7: A ver, si te digo, como socia, claro, la escuela de verano. Pero porque ahí es como ese momento culmen de formación. También, claro, es que no te puedo decir, Fantoche... Cuando he hecho trabajos de investigación, trabajos de fin de escuela, trabajo Fantoche ha sido mi salvadora. Porque hay cosas publicadas de ti, de sí, pero es que Fantoche es una recopilación de todo. Entonces, cuando me piden siempre, ¿dónde puedo buscar información? Es que siempre tengo algún artículo de Fantoche que le puedo recomendar. Y ahora libros para la escena, que al final es mi lectura de verano. Y es que no te podía decir qué elegir, porque al final, ahora como secretaria... Estoy aprendiendo a ver todos los proyectos con mucho amor, ¿no? Entonces, sí. Es que no, el Congreso es ese momento en el que todos los socios y socias, al final el comité de gestión somos unos mandados, ¿no? Los socios y socias son los que mandan, entonces en el Congreso digamos que es un encuentro, pero a la vez es el momento que dices tú, veo teatro, hago un intercambio con los socios y socias y vemos como asociación por dónde queremos tirar. Entonces también veo la importancia ahora como secretaria de ese Congreso. Y es que hay tantos proyectos que no podría decirte porque todos son importantes, la verdad, al contrario, muchas veces hay como tantos proyectos y tenemos un presupuesto tan ajustado que dices tú, ¿cómo hacemos esto, no?
0: Están ahí también sí. esas becas de investigación que son súper interesantes,
7: sí.
0: que hay pocas becas de investigación sí. para títeres, o sea que...
7: Sí, este año hay dos, no sé si lo podré decir, ay...
0: Espera,
7: pero los dos son súper interesantes y es como tengo ganas de leerlos y que están llegando cada vez más proyectos de investigación mucho más interesantes porque la comisión de investigación lo dice cada año es más complicado decidir cuál es becar, entonces eso es bueno realmente porque dices la gente está cada vez más interesada y tiene más proyectos y investigar, ¿no? Está Ayuso decía que además lo pone en la Fantoche que el campo de los títeres siempre como ha estado como muy, digamos, como un arte menor, no se ha investigado cuando realmente es de lo más importante porque siempre ha estado, es como casi algo sociológico. Entonces ahora ver que los historiadores ven la importancia, historiadores, sociólogos, sí. todos esos campos, ven la importancia del títere y cómo ha estado en la sociedad, estas becas son fundamentales para ello.
0: Oye, no podemos hablar de las becas de formación, pero sí de la escuela de verano de este año que ya ha salido. aunque hay, hay algunos.
1: Ya, por ejemplo, ya se ha agotado, ya se ha agotado. Sí,
0: el Lambelambe y el de iluminación están completos. Pero bueno.
7: Sí, sí, además, primer, segundo día. Y el de cuerpo va para
0: eso. Qué bueno que
7: podemos decir, tal, ya va.
0: Podemos decir que es en Asturias, ¿no? En Mieres este año.
7: Sí, sí, ya Mieres. Está presentado porque las compañeras siempre lo presentan, la comisión de formación lo presenta en FETEN.
0: Sí, sí, por eso que
7: es la feria más importante.
0: Eso es, que en FETEN hace poco lo presentaron y es,

0: Este curso
1: Es como decir.
0: en UNIMA Madrid ya se hizo hace muchos años por lo mismo, porque digo,
1: Sí.
0: qué poco formados estamos en la parte técnica. Vamos pegándonos con las
1: Ya.
0: cosas. Bueno, si
1: Sí.
0: pongo, ay, no, no funciona, venga, pues pruebo por allí. Ah, no, pues aquí tampoco.
1: Claro, es de ensayo y error, como
0: Sí.
1: toda la vida, ¿no?
0: Pero
1: Pero
0: está bien
1: sí
0: que alguien
1: que,
0: te oriente.
1: claro. Y es eso, que los titiriteros, es lo que ha pasado cuando dicen, ¿qué oficio es, qué habilidades necesita el oficio de titiritero? Pues claro, dices, es que a veces un titiritero también ha sido constructor, ha sido escenógrafo, ha sido. Entonces, tiene tantas habilidades que queremos aprenderlo todo, que es difícil, ¿no? Pero a veces es como necesario, ¿no? Porque al final eres hasta administrativo, eres el community manager, eres todo, ¿no? Entonces, claro, más habilidades que necesitamos y que estamos ensayo y error. Pero claro, ensayo y error, por ejemplo, construyendo con un serrucho, pues a veces es peligroso,
0: Peligroso.
1: ¿no?
0: No, no, y que está bien que por lo menos tener una base para luego ensayar y errar, pero por lo menos la base, es decir, bueno, por lo menos he aprendido a coger el serrucho, ¿sabes? Y
1: Sí.
0: pues, y dices, voy a ver qué hago y no me sale, pero es verdad que somos un poco Juan Palomo.
2: Porque somos
1: Madre mía.
2: unos inconscientes.
1: También. Claro,
2: Es lo que
1: a veces
2: tenemos.
1: es por eso. Yo me acuerdo en último, el curso de construcción último que hice, le dije a la profesora estaba como agobiada porque había diferentes niveles, ¿no? Había gente que sabía mucho y gente que no sabíamos nada. Y estaba agobiada porque no sabía cómo hacerlo. Y yo le dije, que sepas que a mí lo que me has enseñado es a tenerle respeto, pero sí decir, adelante, si me he equivocado de centímetro, si me he equivocado de tal, da igual, se sigue, vamos a intentarlo. No sé, como que hay. En UNIMA, por así decirlo, hay cursos que dices tú, voy a explorar esta rama que no sabía si era para mí o no. Y al final puede ser que salgas constructora y eras
0: Claro,
1: manipuladora solo.
0: y lo que pasa es que son cursos, suelen ser los cursos breves, que tampoco te vas a llevar todo aprendido, pero te llevas como una base que tú puedes ir siguiendo, investigando, incluso volver a hacerte otro curso más avanzado, que no
1: Claro.
0: sales de ahí aprendido, es verdad, porque son cursos que al final es una semana o 10 días, pero
1: Sí.
0: oye, te da una base para poder probar cositas y decir, ah, pues voy a probar otra cosa más.
2: Bueno, te da una base, pero para mí también lo importante de los cursos son los contactos que haces. O sea,
0: También,
2: porque tú no haces
0: también.
2: el curso tú solo, es que lo haces con 10, 15 personas que son compañeros titiriteros con los que a lo mejor, mira, al final sombras es que no las vas a hacer en tu vida. Pero conoces a un compañero que hace otro tipo de títere que también se acerca a lo tuyo o qué. Y de repente, pues eso, creas familia, ¿no? Que es lo
1: Sí.
2: que es UNIMA y que, bueno, es lo que al final le da la cosilla al asunto y te hace crecer
1: Sí.
2: también, ¿no?
1: Sí, yo.
2: Así que
1: El último curso hicimos Alberto Conejero, era de
0: sí.
1: dramaturgia, y estábamos todos, pues claro, como que llevándonos a nuestro campo. Yo me acuerdo que vi una compañía haciendo sombras, y yo nunca había visto mucho teatro de sombras, y fue como, estoy en un curso de dramaturgia, y ahora quiero saber de sombras.
0: El siguiente va a ser de sombras.
1: Y claro, es lo que te quiero decir, y bueno, que las escuelas de verano, la formación, luego por la tarde, como buenos titiriteros, nos vamos a ver espectáculos. Bueno, el UNIMA Galicia hizo la última y fue una maravilla.
0: A tomar,
1: Fue,
0: claro, sí.
1: veíamos obras de teatro, nos daba, hacíamos fiestas, hacíamos, bueno, de todo. Entonces, ese encuentro, como tú dices, Guillermo, al final te vas con. Y también con las energías renovadas, porque muchas veces es lo que decís, el arte al final muchas veces desgasta. De decir, pues por ejemplo, sabes que trabajas mucho tiempo y ves tu economía y dices a veces, oye, pues no sé si me renta tanto tiempo por lo que amo, o te llevas pelear, ¿no? Por tener que demostrar que tu trabajo está bien y la cultura, sabes que siempre es lo primero que se recorta. Y de repente vas a la escuela de verano y dices, ese subidón de energía, bueno, escuela de verano, congreso, lo que sea,
0: Sí.
1: ese momento de que se juntan en cualquier proyecto de titiriteros y titiriteras y dices, merece la pena, venga, otra vez, para adelante.
0: Da energía porque vamos todos de la mano, ¿no? Todos y todas. Al
1: Sí.
0: final tú ves que todo el mundo estamos igual, ¿no? Oye, Ana, ha sido un
1: Sí.
0: placer. Tengo que ir cortando porque si no, luego estas entrevistas se nos alargan un montón, pero yo
1: Sí.
0: estaría hablando mucho tiempo contigo. Porque, bueno, yo no te conocía personalmente, pero me parece estupendo, ¿no? Esta energía que tienes. Pues nada, yo espero, solo no sé si Guillermo quieres decir algo más o tú,
2: Yo
0: Ana, antes de.
2: agradecer, agradecer siempre. Muchas gracias por hacernos un huequito aquí en Onda Títere y muchas gracias por estar ahí tirando del carro
0: En un imán.
2: junto al señor presidente y
1: El Paco, el tío Paco.
2: y a la
1: Claro.
2: tesorera, que también
1: Y
2: la
1: la tesorera, Patri.
2: tesorería tiene lo suyo con Patricia.
1: Sí.
2: Se agradece un montón que estéis ahí y que estéis dinamizando y dándole vida a la asociación.

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damos la bienvenida al Canto de la Tripulación. Esta semana volvemos con una entrevista hecha en torno a un colectivo de poesía llamado Prostíbulo Poético.

0: nuestra compañera Atalanta Ares entrevistó a Ángela Fernández, que integra este colectivo bajo el seudónimo de La Viuda, para saber más sobre qué son y qué hacen en este prostíbulo poético. Encontrarás más info sobre ellas y el episodio completo en la entrada de este programa, en nuestra web, junto al resto de entregas del Canto de la Tripulación.
1: Bienvenidas al Canto de la Tripulación. Bienvenidas a todas a un espacio diferente, íntimo y sugerente. Un lugar privado y único donde la poesía no se recita, sino que se susurra. Tenemos las cortinas corridas, la luz tenue, y los versos vendrán a nosotras desde muy cerca, al oído. Atentas al otro lado, porque hoy vamos a presentaros un modelo diferente de entender la poesía de la mano de Prostíbulo Poético. Para esta entrevista contamos con la dulce compañía de Ángela Fernández, aunque a partir de este momento la llamaremos La Viuda. Bienvenida, viuda. ¿Quién es la viuda cuando se apagan las luces y se hace el silencio? ¿Y quién cuando empieza el ritual?
2: Pues la viuda es mi alter ego del Prostíbulo Poético, que empecé con ellos en el 2017-2018 y empecé en Barcelona a raíz de... Yo soy ilustradora y a raíz de entrar en el círculo artístico de Barcelona, de conocer amigos y demás gente dentro de este círculo, conocí el Prostíbulo a través de Albert Sánchez, que participó con ellas con su alter ego, que era Nunca Más, y a partir de ahí conocí el Prostíbulo, conocí cómo funcionaba, las dinámicas que habían, y dije, yo quiero formar parte de esto, y ahí empezamos.
1: ¿Y quién eres cuando empieza el ritual, no? ¿Cómo te encontraste con la viuda?
2: Pues el alter ego nació a partir de pensar en mis raíces y de pensar en mis abuelas. Al final, el personaje de la viuda, cuando nació este personaje, fue a partir de pensar en la soledad y en la autonomía de nuestras abuelas, o de pensar en ellas. Y a partir de ahí nació el personaje.
1: Es decir, que nace de ti, desde dentro, ¿no? De lo que es tu historia familiar. Pero ¿lo utilizas quizá como una forma de escapar de ti misma? ¿Como una máscara?
2: Pues el personaje o el rol que tomo cuando hacemos los espectáculos o cuando hacemos los eventos es... de trabajar mucho con el silencio y trabajar mucho con la mirada, como que la forma que tengo de comunicarme con el público, más de acercarme a ellos o de hablarles, es muy de hacer contacto visual, de trabajar mucho con el silencio, también a la hora de recitar. Como la base sería el silencio, y sí que me genera como una fachada de seriedad, que como si fuera una especie de coraza. Uh-huh. Como,
1: o sea,
2: una especie de escudo protector, y al final es esto, como crear un personaje y el trabajar a partir de los silencios, y también con eso das pie a escuchar a la persona que tienes delante, o a escuchar a quien venga y le recitas. Como que creo que también la otra persona se siente escuchada.
1: Yo he tenido la suerte de asistir, ¿no?, a varias acciones, ¿no?, del Prostíbulo Poético. Quedé completamente prendada, ¿no?, de la acción, y completamente enamorada, y quiero formar parte. Y me llamaba mucho la atención el atuendo, ¿no? O sea, cómo cada una elegía de una forma como muy especial la ropa de su propio rol, ¿no? Para identificarse y para, pues eso, para la generación de este personaje que comentas, ¿no? ¿Cómo es de importante el atuendo? Es la pregunta, ¿no? ¿Cómo eliges quién ser?
2: Pues como el personaje va muy ligado a las raíces, al final yo voy vestida de negro y pensé en una viuda sureña. Mi familia viene de un pueblo de Murcia y el estar con la mantilla, con los guantes, con unos guantes negros, me recordó mucho al folclore de ahí y al duelo de ahí.
1: Es decir, que la viuda es como una coraza, ¿no?, para ti. Y qué importante esto del duelo, ¿no? Y qué relación cómo relacionamos la parte sur con el duelo, con la raíz, ¿no? ¿Cómo te sientes tú cuando representas esa imagen, ¿no?, de tu familia?
2: Pues me siento con mucha seguridad.
3: Hola, Ángela. Yo no te conozco tanto. Casi. Nada. Te voy a hacer una pregunta. Si yo fuera una amiga tuya de toda la vida, que hubiera perdido la memoria, y me tienes que explicar quién eres, ¿qué me dirías?
2: Una pregunta súper sencilla, pero... Pues ahora... Alguien que le intenta dar cada vez menos importancia a las cosas y valorar las cosas más pequeñas.
3: Eso es el fin de la vida. Me encanta. Seamos amigas.

0: creo aún en el mundo. Y creo en las personas que no tienen ganas de seguir adelante. Creo en el perro que siempre es fiel a su amo y le acompaña a la tumba. Creo en la buena aventura de las citas a ciegas. Creo en las mentiras de todos los matrimonios. Creo que la mejor medicina es la soledad mil hojas. Creo en el poder sanador de una caricia infantil, en la esperanza de los adolescentes, en la templanza de la vejez. Creo en el frío del verano y en el calor del invierno, y en el sonido a casa de una serrería. Creo en las leyendas que cuentan los vidrios rotos de una ventana, en todas las aventuras de unas suelas desgastadas por el baile de una vida. Creo que tengo permiso para equivocarme. Creo en la pureza de los que no se atreven a levantar la vista. Creo en las pompas de jabón, en las cosquillas y el algodón de azúcar. Creo en las lágrimas de las plañideras, mucho más que la de algunos familiares.
1: Acabamos de escuchar en voz de Raquel Pousa Mi fe, de Isabel Llanos. Ingrávida, te miro, no pasa nada. Te hablo, no pasa nada. Intento tocarte, me aproximo, no pasa nada. Esta decepción constante continúa, alarmante. Gotea estalactitas de rencor. Forja una cueva vacía de ecos, tan sorda, tan ciega, tanto. No siento nada, nada, no. Ingrávida, de Isabel Llanos. ¿Quién es Isabel Llanos?
2: Isabel Llanos es una poeta del elenco de Barcelona. Ella es de León y que justo ahora acaba de publicar su poemario. Y su alter ego es Shh. Y su personaje, su alter ego, es muy descarado. Y entonces juega... La parte divertida del elenco es que cada una de nosotras es muy diferente. Y a lo mejor, pues, esta parte ya, por ejemplo... juegan pues mucho más pues con la picardía, juega con la seducción, con crear una complicidad con el público, que el público se ría, que el público se divierta.
1: El grupo, el prostíbulo, crea a través de lo vulnerable, ¿no? Glorifica e intensifica la ternura. La poesía se baja de los escenarios para acercarse al oyente. Os acercáis mucho, más que nadie, a los oyentes, y convertís los versos en secretos, ¿no? En susurros. ¿Qué es el prostíbulo?
2: Cuando empiezan los eventos, cuando empieza la presentación, justo antes de presentación, el texto que recitan es bienvenidas, bienvenidos, bienvenides al prostíbulo poético, donde lo vulnerable brilla y es glorificado cada noche. Y es, creo que es el himno o una especie de entrada a un ritual para que la gente se relaje. Otra dinámica que se hace es que se pide que quien haya venido, si han venido con un acompañante, que se cambien los asientos. Lo primero que se hace, pedimos que se levanten y que se muevan dos asientos a un lado, y lo explicamos porque Madame dice que la vida al lado de un desconocido es mucho más interesante. Y dentro del evento, también como se crea esta especie de juego y quien viene como espectador lo entiende como una especie de teatro, de burlesque, creo que te hace tener como una especie de tranquilidad de saber que es algo que no es real, entre comillas, entonces te relajas mucho.
1: Claro, conseguís espacios muy íntimos, ¿no? Y como muy individualizados, aún estando en grupo, en el teatro. ¿Qué cambia, no? ¿Qué cambia cuando la poesía se vuelve tan íntima y se susurra, ¿no?, al oído? Incluso cuando estáis puestas enfrente, ¿no?, se siente privado.
2: Pues a mí la parte que más me ha sorprendido es esta, en la gente lo que puede llegar a sincerarse con un desconocido. Y yo creo que al estar hablando de poesía y a lo mejor tú justo acabas de recitarle a esa persona un texto que le has dado justo en una tecla y esa persona, como estáis a solas, te explica pues una anécdota, que fue la recuerdo, es yo le estaba recitando un texto a una mujer del público que vino y me dijo que quería tener un vis-a-vis conmigo y le recité un texto que hablaba de un marinero. Y ella me explicó que ella era viuda y que su marido era marinero. Entonces me explicó toda la historia.
1: Qué bonito.
2: Y yo me quedé pues escuchándola.
1: Qué conexión, ¿verdad?
2: Sí. O sea, fue una de las anécdotas más bonitas que me ha pasado.
1: Claro, utilizáis la voz, ¿no?, como herramienta de conexión entre las personas, ¿no? La distancia, el juego de los roles, ¿no?, las experiencias, la relación, ¿no?, como herramientas. ¿Cómo funciona eso de los vis-a-vis?
2: Pues cuando empieza el evento, hacemos un recital de presentación. Cada una de las poetas recitamos nuestro texto de presentación o cantan una canción o...
1: Sí, como un muestrario, ¿no? Salís todas y os mostráis,
2: es,
1: ¿no?
2: Pues en las presentaciones o bien recitamos nuestro texto de presentación o se interpreta una canción o también hay otro tipo de presentaciones. Una de las compañeras del elenco iba con un mazo del tarot y su presentación es que escogía una carta, simplemente se la enseñaba y luego el vis-a-vis de poesía era una tirada de tarot con ellas. Había cada una de ellas tiene un juego y una interpretación propia.
1: O sea, son como acciones performativas, ¿no?
2: Sí.
1: Además de, o sea, la poesía, ¿no?, se utiliza como hilo conductor entre vosotras.
2: Sí.
1: Pero que se puede realizar acciones, o sea, realizáis acciones tan bonitas, ¿no?, y tan, que hacéis como relaciones sexuales entre vosotras y las personas que asisten, ¿no?, a vuestras reuniones.
2: Sí, hacemos un juego con la intimidad. Y dentro de la intimidad con un desconocido, ver qué pasa. Pero yo lo entiendo sobre todo en un momento en que te puede llegar una persona cuando se está sintiendo escuchada. Porque yo lo que intento después de cuando tengo este vis-a-vis con quien viene a escuchar, después de recitarle el poema, me interesa más saber el cómo se
3: su
2: ha
3: verdad,
2: sentido,
3: ¿no?
2: Sí, el vale, yo te he recitado esto, pero a ti esto que te remueve. Y en ese momento es que parece casi un confesionario. Ves la otra persona, la reacción que tiene, lo que te cuenta.
1: ¿Cómo se sienten los cuerpos, no?
3: Estamos ávidos de intimidad, ¿no? Estamos más rodeados y conectados que nunca, pero hay mucha gente que no tiene relaciones significativas, de verdad.
2: Sí.
3: Y ese es un momento de verdad, ¿no?
2: Pero yo creo que es cuando una persona se siente escuchada.
3: Creo vista,
2: que,
3: ¿no?
2: Sí. Y no sé, intento hacer mucho cuando estoy recitando, mucho con contacto visual. Creo que es una manera de conectar más directa.
3: ¿Y no piensas que al exponer tu vulnerabilidad no solo te ven a ti, sino que se ven a ellos mismos?
2: Sí, totalmente. Además, yo creo que una de las funciones más importantes que tiene la poesía es a nivel de regularse emocionalmente. Al final tú cuando estás trabajando, ya a la hora de escribir y a la hora de leer, cuando estás trabajando según qué texto o estás leyendo a según qué autor, que te remueve según qué sentimientos, que no tiene por qué ser algo trágico, también cualquier tipo de sentimientos. Creo que el decir, ostras, pues esto a mí me resuena con esta parte mía o esto me recuerda a esta otra parte, y creo que es como una especie de muestrario de sentimientos, y yo creo que la poesía es tan importante por eso. Creo que es una muy buena herramienta a nivel de regularse emocionalmente, el saber y tener identificada tú tus emociones.
1: Cuando estás compartiendo esos momentos íntimos, ¿no?, en vis-a-vis, ¿sientes que estás interpretando a un personaje? ¿Te dejas llevar por la situación con aquella persona desconocida? O sea, ¿cómo reacciona tu cuerpo, ¿no?, o tu mente ante esa situación en la que tú eres la viuda y estás sintiendo a través de Ángela?
2: Intento tener este rol de, o esta fachada de seriedad y de silencio, pero como Ángela intento que la otra persona se sienta cómoda y sobre todo se sienta escuchada. Y en ese momento decir, esto que me estás diciendo es algo importante. Estás en un momento vulnerable, hacer un espacio seguro. Aunque tenga este juego de, pues, los silencios o un personaje que sea más soberbio, pero hacer un poco de contraste, que sea un poco agridulce.
1: Yo, que ya te conozco, sé que has sucumbido, ¿no?, ante los deseos de Ángela por encima de la viuda. Cuéntanos aquella experiencia cuando fuisteis al banquete y antes de salir, ¿no?, le recitaste al oído a alguien a quien queremos todas en esta mesa.
2: Ay, sí, con Casey O. Fue en... Nos contrataron para hacer un... Es que nos contrataron para una fiesta en Zaragoza y fue un sube y baja a Zaragoza. Hicimos un evento, el evento, la presentación de los poetas, pero era en una fiesta privada. A veces al elenco pues lo han contratado pues para alguna fiesta privada o para... En Barcelona también hemos hecho varios eventos con Hidden Factory y se juntaba un evento gastronómico después con el evento y los vis-a-vis de poesía. Y en Zaragoza, estamos ya terminando, fue el mismo día subir y bajar con una furgoneta con el elenco, y ya me estoy cambiando de momento. Y justo veo que entra Casey O con un grupo de amigos y estoy con Lara, con otra de las poetas, y le digo, ay, Lara, digo,
3: es Casey O.
2: Es Casey O, digo,
1: hola, es Casey O.
2: Yo no me puedo ir de aquí sin recitarle a ese hombre.
1: Ahí es cuando Ángela le pidió a la viuda.
2: Claro, me reencarno en ella, bueno, pero es que aún iba con la peineta, la mantilla... todo el atuendo, entonces me puse en el rol y me acerqué al grupo. Les interrumpí y dije, Javier. Me miró y me dijo, sí. Y le dije, no puedo irme de aquí sin recitarte. Y le di la mano, me la cogió, le recité un poema. Y le dije, gracias, y me fui. Y luego grité.
3: Y luego entré al vestuario y grité.
4: Maravilla.
2: No, pero maravilla. Fue... Que también es la parte divertida de crearte un...
1: Lo que hablábamos antes, ¿no?, de la máscara. Sí,
2: de
1: tener un, pues eso, una...
2: Y de jugar con esta seriedad, y lo tengo como una anécdota muy graciosa.
1: Pues oye, deleítanos con alguno de los textos de la viuda. O sea, comparte con nosotras un poquito de quién es ella.
2: Pues mi texto de presentación, ha cambiado con... Cuando empecé tenía un texto de presentación, el texto que estoy recitando ahora es Heroídas. Y dice así. Quiero ser una heroída. una espalda y un pecho firme y sensual, un carcaj de piel y flechas, de regazo y lumbre, de manos cálidas y katanas afiladas, una mujer. Un debate con un imposible, un asesinato sin testigos, una constante acuchillada. Todo lo que implique vacío, hueco o escarcha. Amar a oscuras, querer a ciegas, gemir con ganas. Quiero dar forma, nombre y vida a todas las cosas que temo. Llorarlas cuando me falten, insultarlas cuando me besen, joderlas cuando me dejen en mal lugar. Quiero ser un pilar imprescindible, la arquitectura perfecta, mármol tallado de base sólida, bronce corintio, octava maravilla, postura adecuada, mirada infalible. Pero los pilares no se besan, ni se miran, ni se dedican canciones ni versos escritos en lenguas muertas, las nuestras. Los pilares no se preguntan sobre cuáles son sus necesidades más allá de soportar el peso. Un pilar es un bloque de hielo y punto. Es una aresta mal trazada, una excusa mal contada, una corrida amarga. Es hidrógeno líquido y martillo, ácido y grieta, dogma y chepa, ley y orden. Se nos acaba el tiempo, las excusas de amor romántico y apuestas al rojo, todo al rojo. Y si no ven más allá de estos decretos. Maldita educación, malditos yugos. Y malditos todos ellos por no dejarnos ser.
3: Bueno, bueno, bueno. Yo también quiero gemir con ganas. Manda a tomar por culo.
1: Muchísimas gracias. Qué fantasía. Jo, qué voz más bonita, qué texto más fuerte. Muchas gracias por compartirlo.
3: A vosotras.
1: Vamos a leer del libro rojo. Háblanos primero, por fin. ¿Qué es el libro rojo?
2: Pues el libro rojo es la antología poética que sacamos cada año con todas las poetas, que justo ahora estábamos haciendo la presentación del libro en Madrid, en Barcelona, en Valencia también ha sido, y ahora va, si no me equivoco, por el número 14, creo.
3: ¿Y a Bilbao? ¿A Bilbao no vais a venir?
1: He insistido, he escrito y hemos hablado con la madame por excelencia del prostíbulo y conseguiremos.
2: Queremos
1: que venga aquí y todas seremos parte del prostíbulo. Háblanos de quién es la madame Taxi. ¿Quién es ella?
2: Madame Taxi es Sonia Barba. Y es alguien a quien tengo muchísimo, muchísimo, muchísimo cariño, y es alguien que siempre me ha transmitido muchísima confianza y muchísima seguridad. Y creo que es una muy buena guía en el dentro del elenco, y es quien está al mando del burdel en Madrid, en Barcelona, en Valencia. También hemos hecho eventos.
3: Y próximamente en Bilbao.
2: Y es quien está al mando.
1: Vamos a compartir algún otro texto, ¿no? del grupo. Se me ocurre, hay dos a las que yo admiro muchísimo y sigo cual voyeur por Instagram, uh-huh, por las redes. Una de ellas es Pilar Astray, que es una persona maravillosa, que tiene una editorial, que escribe como Lilith. Si Lilith escribiera textos, sería ella.
2: Cantan los ángeles para que canten las niñas, de Pilar Astray. Cantan los ángeles. ¿Qué habéis hecho con la pureza? ¿Quién ha sido el salvaje que ha exterminado la raíz azul? Canto. ¿Qué hago con este cofre de riquezas que iba a derrochar este panal de lunas sempiternas sobre estas ruinas? Astarte. Ahora, ¿hacia dónde voy, temblando? Si mire donde mire, el bosque ebrio y ambicioso abre su boca y amenaza con tragar la esperanza. Me gustaría rugir, ¿Cómo hacerlo con el espíritu cansado hecho caldo de ahorcadas? Tuvisteis una vez una rama brillante ondeando y la cortasteis para construir un sarcófago. Alimentasteis vuestra codicia infinita con corazones tiernos. Cuanto más primerizo el dolor, ya fuera de anciana, más se excitaba vuestras vergas pensando en la huella. Orinasteis sangre e inmundicia sobre el cuerpo frágil que temblaba en la basura. Os acercasteis como un buitre a dejar el aliento, sabiendo que calaría más que un tatuaje, y el silencio cosería los labios y atropellaría las palabras desgastadas de tanto devolverse al diafragma. Desordenando la única voz que haría el mármol fuera criatura nueva, lenguaje para no pudrirse, consiguiendo que aprieten el yugo, se profanen a sí mismas escupiendo los dientes como si la lengua ardiese. Cantan los ángeles para que canten las niñas, como si la lengua ardiese sobre las yuntas, canto. Ahora frotáis el espejo canturreando vosotros una mentira y hacéis de la misma una ley. Nace rápido de vosotros mientras el miedo se apodera de la tierra que es incapaz de brotar una mísera verdad, en medio de un caos que es sombra y vehículo de vuestra caza. La mudez fue el recuerdo que dejasteis en las ropas que luego habríamos de quemar. Cantan los ángeles porque cantan las niñas y le cortan el pelo de manera desigual a las muñecas. Las has destrozado, dicen los adultos. Cantan los ángeles porque cantan las niñas y el hueso atraviesa la carne porque quiere hacer surco y hablar, maldecir a quien sobre la piel trazó el hambre. Cantan las niñas porque cantan los ángeles y cubren lo que después se nombrará como fuerza, lo que no habrá forma de esconder. El regalo es un escudo. Cuando se rompe, se entierra. Cuando se entierra, se rompe. Y va la niña haciendo piruetas, sorteando a los viejos, aprisiona el cuerpo, aplasta los pechos en potencia, rasura el vello, insiste en trastocar lo real, porque ella no puede ser Peter Pan. En Nunca Jamás no hay niñas. Wendy lo ha dejado todo reluciente tras la limpieza de la primavera, sin hundir sus dedos en la zanja. Wendy envejece hacia la luz blanca, sin agacharse a morder los perdidos ni mutilar el hogar como si fuera una mina. Envuelta en vendas, reluce y ronronea perezosa la justicia. ¿Quién la quiere cuando la herida no se encogerá? La cicatriz para Santo Tomás y las dudas que la pidan. Mujer, levántate, ladran. Habla, gime, anuncia, denuncia. Di tan solo lo que están dispuestos a oír. Di tan solo lo que están preparados para oír. Di tan solo que nosotras sabremos rescatar el código, el hedor de lo indecible, la mueca impuesta, rastreada por las ménades. ¿Cuánto sentimos que seas de las nuestras? Cantan los ángeles porque cantan las niñas. Y es este coro un disparo al silencio, gran madre que evita que congelen la lágrima, a cuna y a cuna, emparedando al eco infernal. Acuna y acuna, trae a la orilla restos de naufragio. Acuna y acuna, regresa un sol violeta. Cantan las niñas para que desciendan los ángeles.

0: luego hay otra de vuestras compañeras a la que yo admiro y de la que me enamoré, le pedí vis-a-vis. Y porque para mí ella es arena, para mí ella es raíz, para mí es la representación perfecta de Castilla, la Barruntos. Ella sacó sangre en ese escenario minúsculo de la Sala X de Madrid cuando fui a verla y me hizo seguir confiando, ¿no?, en que iba por el buen camino de la mano de la poesía. Vamos a leer también otro poquito de ella.
1: Estás escuchando El Canto de la Tripulación con Andalanta Ares y Ángela Fernández, la viuda.
0: El golpe suena seco como el temblor del trillo en las eras. Sangre espesa de mula reventada. La muerte de mi madre a través del adobe. Demasiada carga para las bestias. 2. La mula tiembla como la muerte seca en las adoberas. Bestial y cargado golpe a través. El trillo suena y revienta las eras. Demasiada sangre para las madres. 3. El adobe revienta como la sangre de la mula y las bestias. Temblor sonoro de madre seca. Las cargas espesas a través de los golpes. Demasiada muerte para las eras. Me encanta.
2: El poema de presentación que tiene la Barruntos, que también en los eventos de Madrid ha hecho varias veces de Madame B.
0: Sí, cuando Madame Taxi nos abandona para hacer otras cosas.
2: Es maravilloso. Y el texto de presentación de la Barruntos, yo la primera vez que la escuché fue en un local que había en Barcelona, que ya cerraron, que se llamaba La Bacanal, que es uno de los espacios que más me ha gustado recitar. Creo que era un antiguo tablao flamenco, y entrar era una aventura porque era localización secreta. Entonces tú, cuando llegabas al lugar, tú te encontrabas con una peluquería. Entonces yo la primera vez que entré fue equivocado. Entonces tú entras a la peluquería y bajas unas escaleras por la trastienda, pasas un arquito y te encuentras en una especie de cueva.
0: Sí.
2: Y ahí hacíamos los vis-a-vis, varios eventos en Barcelona. Ahora lo están haciendo en Pla Roig, pero en Barcelona también hemos hecho en Tinta Roja, que era una especie de cabaret que había en Poblasec. Y cada espacio era muy especial. Yo en concreto en La Bacanal me parece uno de los lugares más especiales donde lo hemos hecho.
0: Qué importantes son los espacios y qué importante también, ¿no?, la intimidad entre vosotras, ¿no? ¿Cómo trabajáis esa intimidad entre vosotras? O sea, ¿cómo os acompañáis? O sea, sé que cuando salís al escenario y os presentáis una a una, estáis presentes las demás, pues en el espacio, alrededor, entre la gente. ¿Cuáles son las estrategias que utilizáis entre vosotras, ¿no?, para seguiros apoyando en esa distancia, en esa intimidad?
2: Pues os dejáis los tampones. Pues desde... Yo, a pesar de haberme ido de Barcelona, ahora estar aquí en Bilbao todas entre nosotras continuamos presente de un modo u otro, y al final creo que la base entre nosotras es que al ser un proyecto que lleva tantos años, la acogida entre nosotras siempre es buena. Creo que también el hecho de que haya como dos sedes, por así decirlo, el estar en Madrid y en Barcelona, pues una de las poetas va a Madrid y viceversa, pues una queda a dormir y le ofrece su casa para pasar ahí la noche. Yo las veces que he ido a Madrid, Olga Milonga, que es otra poeta espectacular de Madrid, que ha sido también parte del elenco en el Prostíbulo Poético de Madrid, su alter ego era Tango. Las veces que he ido a Madrid me ha ofrecido su casa, y las veces que alguna de las poetas viene a Barcelona también. Entonces creo que la base es que hay una buena relación entre nosotras, el hacer red. Y ahora, por ejemplo, el día del libro San Jordi en Barcelona, ver que amigas que... Sí, es que ya son amigas, compañeras que acaban de publicar el libro, cada una de nosotras, los avances que vamos haciendo, es que los celebramos como propios. El compartir las noticias, pues me ha salido esta presentación, o Sonia, ella es actriz, ha presentado su película como protagonista, y vivimos, yo por lo menos vivo todos los logros de las demás muy de cerca, y creo que la base de esta intimidad entre nosotras es que la base es que haya una buena relación entre nosotras.
0: Claro, entráis siempre conectadas, ¿no? Desde Madame Taxi, ¿no? ¿Cómo os guía o cómo es esa primera vez?
2: Pues al final ella, con las tablas que tiene como actriz, y también hay más actrices dentro del elenco. Lorea, su alter ego es La Miliciana, también es una mujer que tiene muchísimas tablas. Los años que lleva cada una, tiene mucha idea de cómo funcionan los elencos, qué espacio debe ocupar cada una. También a medida que vas haciendo los eventos entiendes más o menos qué lugar, qué voz. Cuando empezamos una presentación, un evento, tenemos una lista donde ponemos un orden de las poetas, y también se juega con igual empezamos con esta poeta que pues el texto pues da pie a que
0: invita un poquito a entrar en él
2: de una manera más suave, o todo lo demás. Hay un Petricor, por ejemplo, es otro de los compañeros del elenco de Barcelona, que su presentación, él aparece de entre el público recitando su voz, proyecta su voz muchísimo, no necesita micro, y su manera de recitar y de entrar en
0: el
2: público.
0: Ocupar el espacio de repente, ¿no?
2: Entra como una tormenta y desde detrás del público, y también se juega con esa parte.
0: Entra como una tormenta, qué imagen más interesante, ¿no? Y te llueve.
2: Petricor.
0: Vamos ahora, aprovechando que has nombrado a Lorea, vamos a leer uno de sus textos que también es muy bonito. She may contain the urge to run away, but hold her down with soggy clothes and breeze blocks. Cedrazine, your fever, scream me again. 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
1: Soy ese ciervo. El ciervo escuálido de la foto. El que camina con la cabeza metida en una botella de plástico. Sin rumbo. Preguntándome cómo ha acabado mi cabeza ahí dentro y por qué no la pudo sacar. Los árboles son sombras borrosas a través de la transparencia sucia. Ya ni siento el cansancio. El hambre me empuja a continuar. La sed me mata poco a poco. ¿Cómo he llegado hasta aquí?
2: Igual es un sueño. Despertaré pronto y beberé agua fresca del río. Sigo caminando, no puedo trotar, las patas no me responden, no las siento, ahora estoy quieto. ¿Cuánto tiempo llevo quieto? ¿Esto es barro? Está húmedo. Un poco de barro me hará sentir mejor. Esta mancha negra no es barro. Esto es el suelo. ¿Y esto? El barro no se mueve. El barro no gruñe. No puedo olfatear. Estoy cansado. Dormiré aquí. Al lado de este barro que gruñe. Está por todas partes el barro que gruñe. No oigo bien. Siento que el barro me habla. Ojalá pudiera ver a través de esta cosa y oír cómo he llegado hasta aquí. Ojalá tuviera barro en mi boca, fresco y lleno de sabor. Ya no oigo como antes, pero juraría que son gruñidos. ¿Y si fuera un oso? No lo puedo ver, solo veo una mancha oscura que se mueve y estoy cansado. ¿Cómo he llegado hasta aquí? Hermano oso, quítame esto de la cabeza. Quiero verte, oír tus bramidos. Ya no me importa si me matas, está bien. Ya no quiero comer, pero quiero verte en tu enormidad, oírte en el eco que repite y oler tu hambre. Quiero morir con los ojos bien abiertos. No quiero ver un borrón a través de este componente extraño que me cubre la cabeza. No es digno de ti ni de mí. Hermano oso, por favor, arráncamelo y déjame que te mire bien. Siento tu olor entrar por mis pezuñas. Es así. No me importa morir, pero no me dejes que el final de mi vida sea a través de este plástico sucio, sin saber si eres oso o barro. Eres perfecto y yo tan flaco y con esto en la cabeza. Qué pena. Qué deseado me siento. Hermano oso, quizá tú lo sepas, cómo he llegado hasta aquí.
0: Qué momento este, ¿no? La espera cuando uno estamos escuchando a otra y la intensidad que se siente a través de estas palabras, ¿no? ¿Cómo os sentís, ¿no? Cuando estáis en el momento de la acción, cuando ya estáis allí mismo, ese momento de espera antes de que te toque, ¿sabes qué cosas pasan por la cabeza? ¿Cómo? Porque sí entiendo lo que es la espera antes de un recital, a tu turno, pero claro, salgo yo con mi cuerpo, no sale mi rol.
2: Es algo muy divertido, pero yo creo que como tienes tu personaje, te pones en tu personaje, es como te sientes con más confianza. Entonces, pues, juegas el momento de la presentación en Barcelona, por ejemplo, las poetas estamos todas de espaldas. Entonces, cuando entran, se van sentando, nos ven a nosotros, pero nos ven de espaldas. Entonces, pues entre nosotras pues estamos jugando, estamos apoyadas la una con la otra, nos vamos girando, pues vamos teniendo el primer contacto visual. Hacemos al principio que sea algo divertido, y ya es que la primera toma de contacto creas complicidad. También cuando entras pues hay música, el ambiente es tipo cabaret, entonces es algo divertido.
0: Recítanos algo otra vez, por favor.
2: Pues este texto es el último que sale en el libro rojo, en este último, y dice así: amor, no tengo tiempo para extrañarte. El resto de tiempo que me queda libre lo dedico a descansar y culparme por hacerlo, pues debería continuar produciendo, debería continuar siendo un engranaje útil. Mi amor, me duelen las manos. Me duelen las manos de escarbar tu recuerdo, me duelen de los sacos y la fábrica. Entiendo tu partida, yo también huiría de esta jauría. Yo sabía de pasiones y de fuego. Entendía el tiempo y la brizna, vivía al borde de los rayos de sol. Lo hacía todo desde una superficie brillante y ligera. Pero un día nació una mano de la entraña de esta aurora y me arrastró al interior de la tierra, al fondo de la ría. Y entre lodo y ramas no puedo extrañarte, mi amor. Puede que lo haga más allá de la superficie. Si yo tuviera reinos, si dispusiera de un vasto jardín donde poder correr desesperada de amor y locura, entonces puede, existe la posibilidad de sí extrañarte. Si yo tuviera una flota, decenas de navíos con sus mástiles y sus nudos, yo mandaría vestirlos de luto y hacerlos navegar por todo el mar Mediterráneo para que la gente de sus pueblos supieran de nuestra pena y nuestro llanto. Mi amor, apenas tengo un trocito de cielo, apenas azul, apenas mío.

0: ¿No te parece que a veces, sea la poesía, la actuación, los colectivos, es como jugar un poco la vida? Es que soy muy esquizofrénica y si no, la vida normal me mata lentamente, ¿no? O sea, ese espacio para ti no es como una excusa para jugar.
1: Sí, absolutamente.
0: ¿Qué es la vida? Es que yo jugaría
1: todo el rato.
0: Todo el rato. O sea, al pilla-pilla, a un aquelarre, a estar en tetas con amigas.
1: Aquelarre.
0: Es como un aquelarre también, ¿no?
1: Total.
2: Claro, al final acercar el mundo real a través de este juego, como hablamos, ¿no? Con sus grietas, con sus juegos, con sus anécdotas y con tal. ¿Cómo, o sea, esto es para ti un modo de comunicarte? ¿Qué herramienta utilizas para crear estos textos, ¿no? ¿Cómo lo haces?
1: Pues al principio yo la escritura la utilizaba mucho a modo terapéutico. Los textos al principio era de X vivencias, X pensamientos o X ideas. Yo primero, mi manera de escribir era vomitar del tirón, sin puntuación ni nada, del tirón, y luego ya trabajas el texto a partir
2: dejarlo respirar. Eso es.
1: Al principio muchas veces no, era tal cual salía, tal cual
2: se queda,
1: tal cual se recitaba, y a veces como una especie de trance a la hora de escribir, sí, pues tal cual, como un vómito. Ahora la manera de escribir es
0: preguntarle a la IA, ¿no?
2: La IA.
1: No, Dios mío. Ahora es mucho más pausada, mucho más. Pasa más tiempo entre texto y texto.
0: Y retomando lo que te ha preguntado Atalanta al principio, si eran unas máscaras, ahora estoy pensando que igual en vez de ponernos máscaras cuando estamos recitando, igual nos las quitamos.
1: Igual nos las quitamos.
0: Igual las máscaras son las que son como la vida. Igual Ángela querría ver a Casey O y decirle: Casey O, te voy a recitar aquí al Susurriner. Pero Ángela no se atreve. Es que yo a veces pienso que me quito más máscaras que me pongo, que llevo más máscaras que Raquel. Es
2: sí, sí,
0: la
2: que
0: máscara.
2: Que vivimos con la máscara puesta, ¿no? Y es a través de estas disciplinas artísticas, la poesía, que es la que compartimos nosotras, ¿no? De la única manera real, ¿no? De enseñar a otro cómo somos, ¿no? Por dentro.

0: Cuando pienso en ellos me imagino compartiendo intimidad contigo y ese recuerdo tierno e íntimo se desdobla en algo frío y culpable. Se mete en las grietas de mis carnes y las retuerce haciéndolas sentir vergüenza al reconocerse, al observarse. Y ya no quiero de más miradas, no quiero de más gestos, no quiero que se acerquen, que entiendan mi vulnerabilidad y mi herida y decidan habitar allí. Derrumbar la puerta, echarla abajo como en un desahucio y ese golpe, esa huella de la puerta golpeando el suelo, sea lo que se instale a vivir en mis carnes, sea la sombra de mi miedo, sea el altavoz de mis agresores y ahora me niegan. Existen monstruos, existen de los más cobardes que lo harán. Los príncipes, los de hilo dorado, los del mantel de algodón egipcio predispuesto a manchar y tirar luego. Las bestias, me negarán las bestias, harán de mi reflejo un arma peligrosa y desafiante que deformar y lanzar al resto como una amenaza, como algo poco fiable para que dudes de ti y dudes de tu belleza y dudes de tu razón y así hacernos pequeñas. ¿A quién agradezco? ¿A quién pido disculpas? ¿A quién regalo esta culpa si aún no la he digerido y es mi obligación entregarla para que no estalle en las manos equivocadas? No es mía esta guerra, no es mía la cantidad de violencia que han tallado en mis clavículas que hace que ande agachada sosteniendo mi culpa, mi rabia, mi miedo, su misericordia con un hilo de oro. Con ese hilo de oro colgaría boca abajo los miedos de todas y cada una de mis compañeras.
1: Cuelga mis miedos, que soy una paranoica.
2: Buah, tía.
1: El miedo, qué temazo,
0: Temazo.
1: Amigo, compañero.
2: Cuánta resistencia, ¿verdad?, hay a través de la poesía. Y cómo espacios como el prostíbulo o espacios como este, entre nosotras, sirven también para que podamos enseñar, para que podamos vomitar, como decías antes, ¿no?, todas las injusticias o todos nuestros sueños. God grant me the surrender.

podemos oxidarnos juntos. Podemos crear una cordillera y esperar a que llegue el alba. Donde quiera que estés, al abrigo de la tragedia, estoy dispuesto a buscar en ningún sitio. Podemos oxidarnos juntos. Lo he visto pintado por las paredes. Lo he visto con ojos nuevos saltando en la quebrada. Lo he visto en todas las formas de amar. Estoy dispuesto a buscar en ningún sitio. Podemos oxidarnos juntos y pensar que todo está perdido. Inventar un brillo distinto. Inventar imitaciones de la vida. Sin esperar resultados. Sin hacer los cálculos necesarios. Yo me tumbaré a tu lado. Y hablaremos de relojes de gelatina. Esto es un texto de Carlos Luna, El Perseguidor.

0: como hablábamos, ¿no? Pues cuánta resistencia hay en la creación de espacios como este, lentos, íntimos, evocadores. ¿Crees que esta propuesta puede ayudar a cambiar el modo en que vemos la poesía? ¿Crees que puede ser una forma de acercar la poesía al mundo?
1: Yo, por ejemplo, cuando empecé más a adentrarme en la poesía fue cuando empecé a escucharla recitada. Entonces, creo que un texto cambia mucho de leerlo a cuando le das voz con la entonación que quieras darle, los silencios que quieras darle, que también es muy importante. Entonces, yo creo que la poesía recitada creo que es el primer paso, la primera puerta a tender puentes con la poesía.
0: ¿Cómo podemos acercarnos a la poesía a través del prostíbulo poético?
1: Pues en el colectivo, además de tener nosotras los eventos, también estamos haciendo, además de... Me estoy enrollando aquí, pero luego cortas.
2: ¿Qué es eso de masajes poéticos? He leído algo. ¿Te dan un masaje y te cuentan algo?
1: ¿Masajes poéticos?
2: Me lo estoy inventando.
0: No.
2: Había leído en algún sitio masajes poéticos. Digo, si me dan un masaje y me cuentan un poema, bueno...
1: Lo que sí hacemos son, además de los eventos y del libro, son los talleres. Hacemos talleres trimestrales, también talleres mensuales. Yo en marzo...
0: ¿Mensuales? Empieza desde hacemos talleres trimestrales.
2: Hacemos talleres mensuales.
1: Que también hacemos talleres mensuales. Yo en marzo participé en el taller de poesía e ilustración y juntamos estas dos partes. Al final es hacer una fusión de la poesía con
0: otras disciplinas.
1: Con otras disciplinas y también con otras de las disciplinas de las poetas. Yo, además de formar parte del elenco como poeta, soy ilustradora. Entonces, participé también con dos ilustradores, con Mariana Angulo, que es una pintora de Sevilla, y con Guridi, que es un ilustrador, e hicimos un taller trimestral y lo hicimos vía Zoom y fue una pasada, la verdad. El relacionar el lenguaje visual con el lenguaje poético, en las dos maneras de trabajar el lenguaje con la ilustración y la metáfora, o relacionar en el taller que hicimos, relacionar la psicología del color con según qué textos, la psicología de las formas con otros, fue súper interesante, la verdad. Y son talleres que se dan pues esto, mensualmente, trimestralmente. Además de ir a los eventos, también puedes hacerte socio. Tenemos nuestra página web.

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0: Muy buenas y bienvenidos una nueva semana al programa Aires Celtas. Saludos de mi parte, Federico Salvador. Todo un placer estar con todos vosotros como cada semana en un programa que tenemos cargado de muy buena música y en el que damos la bienvenida a nuestro compañero Juan Armando, que ya está preparado para comenzar.
1: Muy buenas, Fede. Aquí estamos de nuevo con sonidos que están dedicados a los grupos de Escocia e Irlanda principalmente. Sonarán grandes artistas y veremos en este breve repaso lo que nos inspiran estos sonidos. Como digo, grandes bandas, grandes grupos nos acompañarán hoy en este especial. Espero que lo disfrutemos todos.
0: Pues tendremos a muchos artistas que dan sentido a este programa. Vamos a ir desgranándolos ahora, después, y como siempre con una selección musical muy cuidada, porque no solamente es el artista el que sale, sino qué canción

0: Sale de ese artista. Así que, como siempre, en la producción hemos intentado que podáis disfrutar de un programa variado con sonidos de diferentes registros.
1: Sonarán hoy desde Irlanda Danu, quien en el 2016 da la bienvenida a la vocalista Nell Nicoining. Sonará también Capper Kelly, que en su 40 aniversario ha lanzado Reloved, sin duda el álbum más ambicioso y gratificante de la banda en una carrera tan ilustre, como os digo, de 40 años.
0: Y vamos a disfrutar de dos bandas como Man Ran o The Paul McKenna Band, que a mí me encanta la forma de hacer música, la calidad musical con la que se escuchan sus canciones. Por esa forma de tocar, por esa calidad, como decimos, sonora, porque no solamente es interpretar música, sino cómo lo hacen y lo que quieren transmitir. Así que grupos de la talla, como decimos, de Man Ran o The Paul McKenna Band, van a demostrar una vez más por qué nos gusta esta música en un programa dedicado, como bien sabéis, a la música de Escocia o de Irlanda.
1: Además, sonarán grupos también de la talla de Wollstone, con Duncan Sisson a la cabeza, y como no, Alistair Fraser junto a Natalie Haas tampoco podían faltar hoy en este especial Irlanda y Escocia desde Aires Celtas. Espero, como os digo, que disfrutemos hoy de este emocionante programa.
0: Pues sin más, comienza aquí Aires Celtas.
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Acabamos de escuchar el tema 1, Master McGrath, y ahora vamos a escuchar el tema 3, de Connemara Hornpipes del Everett, para finalizar con el tema 8, Fiacan Madrai Raya, del grupo Danú, el disco 10,000 Miles de 2018. Originarios de los condados de Waterford, Cork, Dublín y Donegal, en Irlanda, Danú es uno de los principales conjuntos tradicionales irlandeses de la actualidad. La banda se formó en 1995 como parte de la delegación irlandesa al Festival de Lorient. El álbum debut, titulado simplemente Danú, fue lanzado por la banda en 1997 con gran éxito, reconocimiento de la crítica internacional. Durante más de dos décadas, los virtuosos intérpretes de Danú han encantado a audiencias de todo el mundo, ganadores de numerosos premios de la BBC y del Irish Music Magazine. Danú ha realizado giras por Europa y Norteamérica, con paradas, por ejemplo, en Hollywood Bowl de Los Ángeles o el Symphony Space de Nueva York. Ofrecen una experiencia inolvidable en sus conciertos.

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Hemos podido escuchar al grupo Man Ram la canción número 1 y la número 11 del propio álbum titulado Man Ram, canciones como Fingal's Cave o Chasing Daylight. Y ahora disfrutaremos del álbum Elements del año 2013 de Paul McKenna Band con Mother Nature o Flying Through Flanders. Dos canciones de ese álbum, como decimos, la número 6 y la número 5, que como decía al principio del programa, me parecen de una calidad musical increíble. Podéis comprobarlo vosotros mismos.

Acabamos de escuchar el tema 11, Rose Cottage Reels, y el tema 9, Soldier Boy, del grupo Capper Kelly. La historia de Capper Kelly es un viaje increíble que refleja el renacimiento de Escocia y la elevación de la identidad cultural a través de la música tradicional. La inspiración para la banda surgió a principios de los 80 gracias a que dos amigos de instituto, Donald Shaw y Mark Duff, tras darse cuenta de su pasión compartida por las melodías tradicionales escocesas, unieron fuerzas con músicos afines, incluyendo a la violinista y vocalista Joanie McLagan, al guitarrista y tocador de Buzuki, Sean Craig, y al bajista y violinista Martin McLeod. Más adelante se incorporó al grupo la gran voz de Karen Matheson. Continuaremos con dos temas del grupo Sal House, Strong Dark Souls y Freshwater. Sal House ha sido un pilar en la escena folk durante más de una década. La reputación de la banda como intérpretes reflexivos e innovadores, tanto en baladas antiguas como las canciones contemporáneas, se han consolidado con lanzamientos de álbumes aclamados y extensas giras. Descritos por The Guardian como un placer suave y adormecedor, Sal House combina una emotiva interacción vocal e instrumental, ofreciendo a los oyentes un momento de reflexión y conexión. El grupo lo forma Ewan Matheson, voz guitarra eléctrica y acústica, Ann Hughes, voz violín, viola y guitarra tenor, y Jenny Strugeon, voz teclados y guitarra. Incorporan su entorno natural en el tejido de la música que habla de un amor compartido por un lugar, la gente y la tradición y la evolución.

0: Y para ir cerrando el programa, vamos a escuchar nada más y nada menos que al grupo Wollstone, año 2007, álbum Terra Firma, con una canción que hemos elegido de Bloody Buzuki, de ese estilo que nos encanta de Wollstone. Después vamos a tener a Alistair Fraser y Natalie Haas con Fairly Bridge, del álbum Abundance, 2013. Y para ir cerrando, nos iremos con las Friel Sisters para disfrutar con nosotros.
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0: Por mi parte nada más. Como siempre os digo, todo un placer haberos acompañado hoy en el programa En Aires Celtas, este especial dedicado a Irlanda y Escocia. Agradecer a Federico el esfuerzo desde producción para dar con algunos de los grupos que hoy nos podrían representar. Son muchos, pero creo que hoy ha quedado una gran altura la gente que ha pasado por el programa. Gracias por acompañarnos una semana más.
1: Por mi parte también nada más. Esperamos que hayáis disfrutado del programa, un programa que ha estado cargado de mucha música, muy variada y por supuesto seleccionada, como decíamos al principio, para que podamos disfrutar todos con unos artistas que seguro que nos han dejado indiferentes. Como decía, por mi parte nada más, nos escuchamos la próxima semana, no sin antes recordar que lo mejor de la música celta continúa en www.airesceltas.com. Hasta la próxima semana.

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1: Va, ¿eh? 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
2: No nos marcharemos. Palestina es nuestra patria, el hogar de nuestros padres y abuelos, y va a seguir siendo nuestra. Y si alguien tiene que marcharse, tienen que ser los usurpadores ocupantes. En nombre de Dios clemente y misericordioso, señor Filemón Yang, presidente de la Asamblea General de las Naciones Unidas, señor Antonio Guterres, secretario general de las Naciones Unidas, damas y caballeros, señores jefes y jefas de delegaciones, distinguidos invitados, que la paz y la bendición de Dios estén con todos ustedes. Me presento ya ante ustedes en un momento en que mi pueblo, durante casi un año, está siendo objeto de uno de los más odiosos crímenes de nuestra época. Un crimen que es una guerra a plena escala, una guerra genocida que está perpetrando Israel, el Estado ocupante. Un crimen que hasta el momento ha matado a más de 40.000 mártires tan solo en Gaza. Y hay miles de personas que se encuentran bajo los escombros todavía. Es un crimen que ha supuesto que haya más de 100.000 heridos a fecha de hoy. Y las cosas no hacen sino empeorar. Cientos de familias palestinas han sido aniquiladas. Se han eliminado del registro civil los nombres de familias enteras. Más de 100 familias han visto cómo sus nombres han desaparecido del registro civil. Ya no existen. Miles de personas han muerto por la propagación de las enfermedades y las epidemias y la escasez de medicamentos y agua. Más de 2 millones de palestinos en Gaza, además, han tenido que abandonar sus hogares en múltiples ocasiones en búsqueda de seguridad y han tenido que huir de las operaciones sistemáticas que está llevando a cabo el ejército israelí. Mientras esta guerra de agresión continúa, siguen muriendo decenas de personas y el doble de estas personas siguen resultando heridas entre este pueblo sufriente de Gaza, de Cisjordania, la Ribera Occidental y Jerusalén. No estoy aquí para responder a las mentiras del primer ministro israelí. Mentiras plasmadas en su discurso ante el Congreso de Estados Unidos en julio, en el que decía que su ejército no ha asesinado a civiles inocentes en Gaza. Yo, ante los ojos de Dios, les pregunto, ¿quién mató entonces a más de 15.000 niños dentro de esos 40.000 muertos? Y un número igual de mujeres y personas de edad avanzada de entre nuestra población. ¿Quién es entonces quien sigue matando a estas personas? Les pido, ante los ojos de Dios, que me respondan a estas preguntas. Detengan este crimen.

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0: ¿Qué tal? ¿Cómo estáis? Bienvenidos, bienvenidas. Esto es Mundofonías, una nueva edición de este programa que os acerca a las más maravillosas músicas del planeta, músicas de inspiración popular con las cuales vais a saciar vuestra sed y hambre melómana, por lo menos durante un poquito de tiempo hasta que llegue la siguiente edición de Mundofonías, que por cierto es el programa que hacemos Araceli Tzigane y Juan Antonio Vázquez desde Alcorcón, Madrid. Sonando a través de ese medio centenar de emisoras por toda la galaxia. Si miráis en nuestra web, en nuestras redes sociales, veréis que cada programa lo publicamos con un título y con un resumen, que muchas veces pensamos después diciendo, a ver, ¿qué hemos puesto? ¿Cómo podríamos llamarle a esto? Pero que en este caso ya tenemos pensado de antemano, porque nos vamos a zampar un bocadillo klezmer para ir a los próximos conciertos. Es decir, vamos a hablar de conciertos de música en directo en nuestras Mundofonews, y entre medias pondremos algunas novedades klezmer, que será el relleno del bocadillo. En este caso el relleno, como ocurre con los bocadillos, no es lo más insustancial. Todo es muy importante en este programa, pero antes nos hemos tomado un aperitivo, el que nos ofrece esta banda anglo-francesa llamada Topette, compuesta por Julien Cartonet en las gaitas de Francia, el banjo, Andy Cutting, un celebérrimo acordeonista y melodionista británico, James Delage en el violín y la viola, Laurence o Lawrence Hunt en la percusión y Van Stadling en el bajo acústico. Y si digo que ellos ponen el aperitivo, son generosos con el aperitivo, con las tapas y con lo que nos ponen en la barra de su último trabajo titulado Tazón o Tazón. Según explicar, es una palabra que se usa en el centro de Francia para designar a aquellas personas que a las 10 de la noche más o menos están diciendo, bueno, ya la última y nos vamos. Y luego te los encuentras a las 4 de la mañana todavía, bueno, ya esta va a ser la última de verdad, ¿eh? Pues bueno, en este caso ha sido la primera música de Mundofonías, la del grupo Topette, y estas bugués en tres tiempos que precisamente abren este disco, Tazón. Y anda, ahora sí que empieza a sonar la música de estas Mundofonews.
1: Pues dejamos el aperitivo para tomarnos el vermut, porque será en sesión vermut el concierto del que hablaremos ahora. El concierto del trío Potage Lab, que se presentarán por iniciativa del colectivo Madrigueira en la Sala Villanos de Madrid el domingo 24 de mayo a la 1 del mediodía. Les oímos con esta pieza, El Apagón, un

0: Sabotaje Lab llevarán sus ritmos de Balfolk al centro de Madrid, a la Sala Villanos, heredera de la mítica Sala Caracol, en este encuentro que será el día 24 de mayo a la 1 del mediodía, una hora muy interesante, como decíamos, la sesión Vermouth, que parece que se está poniendo bastante de moda.
1: Continuamos con las Mundofonews para hablar de otro evento que tiene lugar también en Madrid, entre el día 28 y 31 de mayo, el Festival Folclores, que acercará la música de la meseta Quique Arias, Ibérica Baraca, la reunión de la artista castellana Vanessa Muela con los suecos de Groupa, o por ejemplo este grupo, La Musgaña, legendario grupo de folk castellano que celebra nada menos que su 40 aniversario, con Jaime Muñoz y Carlos Beceiro al frente, en un concierto que tendrá lugar en el Teatro Pavón de Madrid el jueves 28 de mayo, con un buen número de artistas invitados. Pues algo parecido hicieron, fíjate, hace ya 30 años, algo que quedó plasmado en un disco que se publicó en el año 97, cuando lo que celebraban era su 10º aniversario. Aquel disco se tituló En Concierto y se abría con este picao que interpretaban Jaime Muñoz al acordeón, Carlos Beceiro en el cistro y el recordado Quique Almendros en la gaita charra, es decir, en la flauta y el tamboril.

0: Seguimos en Mundofonías y has oído la misma voz en dos piezas diferentes. En ese indicativo que empezaba cantando ella, después seguíamos Juan Antonio y yo, y después en un disco junto con el grupo Groupa y ese disco llamado Kind of Folk Iberia. Era Vanessa Muela y la vimos con motivo de su participación junto con Groupa, este grupo sueco, que van a estar presentes en el Festival Folclores en Madrid, del que hablaba anteriormente Juan Antonio. La pieza que hemos oído era Para empezar a cantar, la que abre ese disco en colaboración.
1: Eso será el día 29 de mayo. Y bueno, ya os decíamos que... Uy, fíjate, acaba de dejar de sonar la música de las Mundofonías porque ya os comentábamos que iba a haber una especie de bocadillo con relleno klezmer en este programa. Y ahora llega ese rico relleno. Si bien continuamos en Suecia, desde donde nos llega la música de este dúo, Stolze Lieder, compuesto por Livet Nord, que toca el violín quintón, una variante de violín. También ejecuta electrónica en tiempo real, Daniel Glockenspiel, y también canta, aunque la voz principal es la de Ida Gilner, quien también toca piano y saxo soprano. Este disco que nos presentan, titulado Queen of Word, la reina de la palabra, está dedicado precisamente a una poeta, como fue Anna Margolin, nacida en lo que hoy es Bielorrusia y trasladada a Nueva York, donde fue una de las poetas en lengua yidis inconformistas de su época. De ella solamente se publicó una colección de poemas en el año 1929 con el título de Lieder, canciones, en un ambiente en el cual las mujeres lo tenían complicado para publicar, pero además es que era justo el momento de la crisis económica, del crack del 29. Pues bien, estas artistas desde Suecia reivindican el legado de esta poeta, como apreciamos en esta pieza Blois ein Lied, solamente un poema o una canción.

0: Escuchábamos la pieza que abre este disco dedicado a la poeta Anna Margolin, con orígenes en el este de Europa, trasladada a Nueva York en lengua yidis, sobre todo en la primera mitad del siglo XX, tal y como nos traen su memoria las componentes de este dúo, radicado en Suecia, Stolze Lieder.
1: Seguimos con inspiración en la música klezmer, y en este caso con el disco de debut de esta violinista y compositora llamada Anna Lowenstein. Llega desde Londres y este trabajo se centra en varias cuestiones. Por una parte, su propio trabajo creativo, por otra, lo que es la tradición de los judíos de Europa Central y Oriental, y por otro, la actualidad del barrio de Stamford Hill, en el norte de Londres, donde hay una comunidad muy importante de ortodoxos judíos. Todo esto lo hace en este disco de debut con un formato de cuarteto. Ella toca el violín, tiene otro violín, una viola y un violonchelo. El disco se llama Through the Walls, a través de las paredes, y oímos la pieza que lo abre, Dobriden.

0: Con este trabajo, el debut de Anna Lowenstein, llamado Through the Walls, a través de las paredes, ella, como decíamos, visita la tradición de la música de los judíos y su diáspora, al tiempo que mira hacia el futuro, un futuro más allá de las crueldades y la barbarie del presente.
1: Barbaries del presente, barbaries del pasado, como la que se va a recordar en el próximo disco que vamos a escuchar. Me viene también a la cabeza la imagen de estos supervivientes del holocausto que causaron los nazis entre el pueblo judío y otros en Europa, como los gitanos, como los disidentes políticos, como la gente que tenía otras orientaciones sexuales, que ahora mismo muestran su rechazo, su repulsa al genocidio en curso contra los palestinos, por ejemplo, y contra tanta gente que está sufriendo en el mundo. Pues bien, nos vamos a ir con la segunda entrega de la serie de discos Yiddish Glory, las canciones silenciadas de la Segunda Guerra Mundial. Es un proyecto que se basa en unos legajos, unos documentos que se encontraron con canciones en esta lengua Yiddish, que es una lengua germánica propia de las comunidades judías de Europa Oriental y Central. Canciones, como digo, que se encontraron ocultas durante años en la biblioteca de Ucrania. Y canciones que eran escritas muchas veces por soldados, por represaliados en esos tiempos aciagos de la Segunda Guerra Mundial y del nazismo. Este proyecto las ha traído de nuevo a la luz, muchas veces imaginando las músicas, reconstruyéndolas o rehaciéndolas a partir de canciones populares, como en este caso, con la pieza que abre el disco, In Obodivker Lager. Y no os dejéis engañar por el tono quizá un poco danzable, burlesco, porque bueno, a veces las desgracias hay que sobrellevarlas con la sátira. Eso ocurría muchas veces con estas canciones, como por ejemplo esta en la que se narra la vida y las penurias en el gueto de Bershad en Transnistria. De hecho, otras canciones describen sucesos bastante más duros como masacres y atrocidades que los nazis cometieron en los territorios que hoy en día son Ucrania, Moldavia y Polonia. Y es llamativo que esta colección de canciones haya estado a punto de perderse, y con ella también muchos testimonios al respecto de estos sucesos, porque de hecho fueron recogidas por el etnomusicólogo Moisei Beregovsky, que posteriormente fue detenido por el régimen de Stalin y enviado al Gulag durante 6 años, falleciendo con el pensamiento de que todas estas canciones y toda esta descripción de primera mano del horror nazi se habría perdido para siempre. Hasta que finalmente esos bibliotecarios y bibliotecarias en Kiev redescubrieran esta colección, lo cual dio lugar a que la investigadora Anna Sternschis diera luz a este proyecto después también de muchos viajes, indagaciones y comprobaciones de la veracidad de los sucesos ahí narrados.

0: Pues dejamos antes la música Yiddish de Yiddish Glory y hemos pasado después a más Mundofonius con el trío Senase. Son tres hermanos, Sergio, Natalia y Sebastián Castrillón, que tocan violonchelo, los dos chicos, y Natalia toca el arpa. Sergio y Natalia además también cantan. Y les escuchábamos con motivo de su presencia en Clan Cosmos, esa gira que organiza Alba Kultur en Alemania principalmente, también en algunos otros países alrededor en ocasiones, como por ejemplo Bélgica, y que durante así como 10 o 12 días a esos artistas los tiene dando vueltas principalmente por Renania del Norte y Westfalia. Y en este caso, empezando el 3 de junio, estarán estos, el trío Senase desde Colombia. Durante el mes de mayo está en gira en Clan Cosmos el grupo de Gabón Sira Ndong Vivang Muet Trio. Pero de este trío de Colombia, Senase, hemos oído la pieza Semilla Estelar, una muestra de ese trabajo que hacen con inspiraciones en la música tradicional latinoamericana e influencias de la música clásica occidental.
1: Pues con más Mundofonius seguimos, ya que hacías referencia a un artista africano. Aquí vamos a escuchar a otro que estará presente en otra convocatoria que tendrá lugar próximamente, como es el Festival Off Fest, que tiene lugar en Skopje, en Macedonia, Macedonia del Norte, entre los días 3 y 6 de junio. Por allí estarán, efectivamente, desde Tanzania, desde África, las Zawose Queens, representando al pueblo Wagogo, también les Amazon d'Afrique, las Amazonas de África, Raúl Refri con María Mazzotta, BCUC también desde África, desde Sudáfrica, Guitari Baro desde Mali Guinea, también desde África, y entre otros este artista, también desde África, desde Mozambique, Machume Zango, maestro de ese xilófono allí llamado Timbila, que nos presenta precisamente esta pieza Timbila Takutsamba.

0: Sonaba la timbila y toda esa instrumentación, esa música llegada desde Mozambique a cargo de Matsume Zango, uno de los artistas de este festival Offfest que tiene lugar en Skopje, Macedonia, entre el 3 y el 6 de junio con mucha presencia africana.
1: Y despediremos Mundofonías con más Mundofonews. Hablaremos del Festival de Arte Flamenco de Cataluña, la edición número 42 que tiene lugar en Cornellà de Llobregat. Desde el día 2 hasta el 24 de mayo se está desarrollando este festival con actuaciones y algunos grandes nombres del flamenco, como por ejemplo la de Vicente Soto Sordera o el también cantador Rafael de Otrera, Fabiola Pérez La Fabi o Alba Molina con Juan Medina en la guitarra. También habrá actividades para los niños como cuentacuentos. Y la imagen del festival este año, la portada, digamos, es Maite Martín. Ella actuará el día 23 de mayo y vamos a escuchar su último disco, In Illo Tempore, para cerrar Mundofonías con esta pieza, X Solea.
0: Pero antes, como siempre, nos despedimos a Araceli Chigani y Juan Antonio Vázquez desde Alcorcón, Madrid, recordándoos nuestra página web mundofonías.com, que nos tenéis en las redes sociales y en nuestro correo radio@mundofonias.com. Hasta dentro de muy poquito. Salud.

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Duro ahí el rulo, duro, duro, duro. Una bulla, mi gente. Sí, sí, sí, sí, sí. Bueno, mi gente, llegamos a un punto especial del evento. Porque acaba de entrar en directo uno de los patrocinadores, me lo ha dicho mi... El pajarito Jamaica me lo ha dicho. Y nada, estamos en vivo desde Onda Polígono, mi gente. La verdad que es una cosa muy bacana, es una cosa especial, sobre todo para el rap, hermano, para el movimiento urbano en la ciudad. Que a pesar de que a veces cueste conseguir los espacios, logramos otras cosas, sobre todo por el apoyo de Jamaica Sound, que está ahí apoyándonos. Así que una bulla por eso, ¿cómo es, mi gente? Sí, sí, sí. Bueno, muchachos, mientras que el jurado delibera su decisión, yo les voy a contar mis fantasías, hermano, ¿cómo es?

nadie, no se confunda en el baile. Sí, siempre fuerte es mi gente. A mí me gusta cuando empieza a caer la noche. Es cuando salen los gatos, cuando se siente la adrenalina. Oye, muchas gracias a los que nos ponen un micrófono en la mano, al que nos presta los espacios para poder hacer esto posible. Yo estoy asumiendo la tarea. En verdad, superando también mis depresiones, cabrón, que todos somos humanos y tenemos que superar nuestros traumas, pero aquí estamos en pie, uniéndonos, hermano, dándole unión a esta movida que es de verdad como todo tiene sentido, ¿sabes?

que todas las canciones, todas las producciones van de la mano de mi compadre el Juiz, el animal del FL, siempre está ahí a los botones día y noche. Y cómo no, si hizo esta instrumental también. Le tengo mucho cariño a este tema, hermano, porque un día llegué, dejé el proyecto abierto y todos metieron manos y salió esto. Oye, dice, ah, de corazón.

haciendo ruido, así que una bulla para el Piculave. Que pasaba la siguiente ronda, el Piculave. También vemos en la siguiente ronda al Cucu. Ah, se me olvidaba, y antes de seguir, una petición de mi compadre Edu Luna al cámara. Quiere que lo hagamos más especial, porque a partir de esta ronda sí se va a grabar. Vamos a tener el one shot para ustedes, para que se lo disfruten. Así que ahora les voy a pedir que sigan las órdenes de mi hermanito el Edu, para que esto parezca un cypher bien bacano. Algo bien familiar, así que ahora estamos a las órdenes de él, ¿vale? Sí, sí, a la siguiente ronda también pasa una bulla para mi compa Fallen. Raúl. También está Sumo. Una bulla dura para el fulano. León Mensajero. También está Rule.

que lo tenía aquí atrás y no lo había leído. Sí, sí, sí. 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

Está el Rau. Está el Pinculave. Tenemos a Sumo, a Fulano, Rules, Santi y Kailas en la siguiente ronda. A fuego, chavales. Sí, sí, sí, mi gente, quiero que me ayudéis a llamar a los que están por ahí al fondo. Quiero que venga por aquí el Cucu.

0: Ya, esa es la misa de los jueves que se cumple allí en Torrejón de Ardoz, para el que quiera llegar. Check it out,
1: El que la termina la empieza.
0: GGG, ajá, vale, vale.

0: me equivoco, pero yo lo reconozco. Si no, estoy todo loco.
1: Bam, bam. Bátelo, bátelo.
0: Yo. Yeah. Qué buena palabra, mi compadre.

sigue más alto, seré más alto, que yo lo hago hardcore y lo parto, coño, ¿sabes? Esto lo escribí en mi cuarto, pero no, es free, justo se acaba la base, no quieren que suelte frases. Vale, vale, vale.

Casaron a los platos, Renzo en el micro. Ya tú sabes, hermanito, el que está aquí no para, hermano. Hay algo que aprendí hace tiempo y es que a veces puedes dejar la última sin rimar, hermano, y no pasa nada. Quedó elegante, no quedó elegante, hermano. Una bulla por eso, ¿cómo es? Oye, empezamos unos cuantos y ahora solo seguimos los reales, porque mis muchachos son así, son unos animales y no los puedes controlar, bro. Yo los intenté atar, pero no pude. Ahora que entren cuando les dé la gana.

0: que le vaya diciendo cuáles son sus instrumentales. Mi gente, si se pueden agrupar un poquito más frente a esta farola. No sé si lo quiere cerrar un poco más el círculo o no, si así está bien. Ahora cuando está aquí el Cucu, nuestro compadre, que se cierre un poquito el círculo y sigan al objetivo, ¿sí o no? El objetivo lo tiene Edu Luna. 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Retransmitido en directo desde Onda Polígono, mi hermano. Ahí los dejamos con Cucu.
1: Me quedo con eso que has dicho, que aunque no se rime, hermano, siempre queda elegante la rima cuando no se rima a veces, hermano. Este tema va para una persona a la que no le puedo desear lo peor porque ya lo es. Así que así dice, hermano. Ya.

0: Versalles.
1: Muchísimas gracias, gente, de verdad,
0: Ruido, ruido ahí para mi hermano el Cucu rompiendo, hermano. Aquí seguimos los fieles, seguimos los reales. Quiero que se acerque mi hermanito el Jamaca, mi hermano Fallen, para que le diga qué es lo que va a cantar a mi hermanito el Jamaca.
2: Hola, ahora sí. A ver, chavales, antes me he tirado un bomba, pero ahora os doy a escoger. ¿Un drumless así todo triste para cortarse las venas o un drill?
0: Pero eso. ¡Ruido para el drill!
2: ¿Y para el drumless? Pues vale, aquí para
0: el drill. Hay un drill, tenemos drill.
2: O te sale como uno o como daily. A ver. ¡Oye! Ah, pues sí es esta. A ver, chavales, yo no voy a estar mirando, pero si podéis estar detrás bailándolo y gozándolo, mejor para el vídeo. ¡Oye! Shit.

ver, chavales, esto lo escribí por un violador. Si escucháis a violadores, y no del verso, sino el Ajax, el Proc, el Costa, sois la puta misma mierda. Aquí en el rap no se permite ni pegar a una mujer ni mierda. ¡Ey! Te vi por mi bar.

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0: del fulano. Que le diga al jamaca cuál es la que se quiere cantar. Toda esta vaina la patrocina Golden Manila Club, Hangar Studio, 007 Showcase, Jamaca Sound Crew, Onda Polígono, mi hermano Edu Luna en el lante. Sí. Bueno, quiero que sepan cuál es la dinámica. En este momento estamos grabando el video y la idea es que todos se lleven un recuerdo bacán, un buen videíto, así que vamos a amontonarnos por aquí.
1: Sí.
0: Puede salir al alcohol aquí,
2: perro,
0: normal.
2: Perro solitario se apartó de la manada. Corazón del mapa gana, arriesga todo.
0: Pula.
2: Yeah.
0: Sí, quiero que todos estén ready por aquí para mi compadre fulano. El fulano se va a llevar su video bacano también, hermano, desde Torrejón de Ardós. Vamos a romper con el fulano todos.
1: Para toda la gente. Rapi.
0: Esa es tu cámara, hermano.
1: Ajá.

0: puta.
1: Quiero que salga por aquí mi hermano el Rau. Para que le diga al Jamaca cuál es la que se va a soltar.
0: La base 3.
1: Sí. Bueno, ya todos saben la dinámica. Bueno, la bueno, bueno. Un videito bonito, bacano.
2: Yo. ¿Te imaginas ahora vengando aquí? Me voy a poner un poquito más reflexivo, un poquito más reflexivo. Venga, va. Yo. Supongo que es así, que estoy por aquí solo y solo estoy por aquí.

0: es a lo que soñaste. Un ruidero que, chavales.
1: ¿Quién me falta por aquí? Quiero que salga el León Mensajero. Y que le diga a mi hermano el Jamaca cuál es la que viene ahora. 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
0: Ya, güey, ¿cómo estamos, Toledo? ¿Vamos para la segunda ronda o qué? GG. Ajá. Quiero que le metan todo el high a eso, ¿no? Sí. Mensaje de Lion. Jamaca.

Yo, ¿cómo dice? Ya, cuesta comenzarla, pero vamos a intentarlo. Ya, ya.

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2: Es el Kailas en el micrófono. Sí, sí, sí, Edu Luna en el lente. Quiero que pase por la mesa del Jamaica mi compadre el Sumo. Que le dé duro a su ronda, ey, los que vinieron hace un ratito, la dinámica es esta. Estamos haciendo un video bacanísimo aquí, por eso los muchachos estamos juntos. Así que si podéis venir a darnos calor, se agradece, hermano. Ya llegó el Piculave por ahí, que también lo vi. GG.
3: Bueno, vamos a tirarnos un tema. Este me lo estoy escribiendo con mi colega, mi socio, Héctor Nolak. Tenemos un grupo nivel 11. Esto es un ego trip. Me voy a poner un poco de mala hostia, pero el amor es lo más importante. Así que venga, vamos con él.
2: ¡Ruido, ruido, ruido!
3: Venga. Va, dale, Jamaica.
2: Pula, pula, pula, pula, pula.
3: Cuando quieras. Esto es La mierda siempre gana. Saldrá este verano en nuestro nuevo álbum.

0: Ruido, ruido para mi hermano el sumo rompiendo. Yo me estoy quedando sin voz, pero eso es de corazón con sentimiento, hermano. Que me digan quién, que pase por la mesa del Jamaica Rules y que le diga qué es lo que se va a cantar. Recordarle la dinámica a los muchachos. La idea es que tengan un video bonito, bacano, de mi hermano Edu Luna en el lente. Así que si nos agrupamos por aquí, ya saben cómo es. Mucho cariño, bien recibido. Yo no sé de dónde saco tantas palabras, pero aquí estoy, hermano. Onda Polígono, Jamaica Sound, Hangar Studio.
1: Check it out, wey. Mi gente, aquí estamos, activos. Rules en la casa, 593. Crew de Crews. Check it out.

0: Check it out, wey. 593. En la casa, Crew de Crew, represento. Bla, bla. Muchas gracias, mi gente.
1: GG, Onda Polígono, retransmitiendo. Oye, tengo una buena noticia para todos ustedes. Están rompiendo tan duro que la emisión se alargó una hora más. Así

0: que le diga al jamaca qué es lo que se va a soltar. Y yo les voy a pedir un ruido para su firmeza. Aquí quedamos los reales, los que sienten la música de verdad. Así que usa un ruido por eso, hermano, calor.
1: Beat number two, número dos. 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Bueno, no voy a dar mucha introducción, ponla de una vez. Eso es así. Yo.
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0: Muchas gracias. Con amor a los espacios, a los que están aquí haciendo todo posible. Un aplauso, yo creo que se merece un aplauso por todo lo que están haciendo posible aquí en el espacio, haciéndolo real, la verdad, con todo.
1: Gracias al Santi, mi hermano, a fuego, mi bro. Yo quiero que venga por aquí mi compadre, el Gypsy, mi hermanito, el Piculave. Que lo acompañan sus compadres, hermanito, en el cajón, en la guitarra. Sí. Ahora necesito unos minutitos para que Edu me diga cómo vamos a ubicarlos, cómo sería, cómo fluimos. Los acercamos un poco más. Mi gente, vamos a acercarnos un poquito más, yo creo, porque los instrumentos no se pueden mover. Y eso hay que sentirlo, mi hermano. Oye. Yo crecí en el barrio con toda mi gente, así que los dejo con ellos. Cuando estén ready, Piculave manda.
2: Esta canción se la compuse a mi mujer. Y es una canción que a mí me llena cantarla. Y sobre todo, me gusta el poder cantarla y el poder bailarla, porque es una rumbilla. Porque yo todo lo que canto son rumbas. Porque vamos a ver cuando nos diga
1: J Manda, pero quiere una pequeña prueba.

0: muchísimas gracias. Deciros, ante todo, deciros que hace dos días he tenido fiebre y estoy de la garganta fatal. Pero hemos venido aquí a divertirnos, ¿no? ¡Vamos con ello!
1: Un duro, mi hermano, el piculave, hermano, una bulla para él, ¿cómo es? Bueno, mi gente, yo les voy a pedir un favor, no quiero que se vayan, porque vamos a dar el mate ya a esta vaina, a este espectáculo que montamos nosotros esta noche, tarde-noche. Así que quedaros por aquí, cerquita, no se vayan muy lejos. Yo puedo entretenerlos un poco más y me sueltan una instrumental, mientras que mi hermano el Crono, con Savage y JG deliberan, los fieras, mis hermanos del polígono. Oye, yo quiero una bulla para el Rau. Quiero una bulla para el Piculave, para el Fulano, el León Mensajero, el Santi, el Kailas, el Sumo, el Jun Rese del Juiz, el Renzo, el Jamaica, el Monti, para todo el mundazo que le estoy dando sentido esta noche a esta vaina, hermano. Sin vosotros no sería posible, obviamente. A fuego el Renzo Man y las Gan también. Oye, hermanos, yo voy a compartir una reflexión que tuve hace tiempo, hermanos. Yo llevo un montón haciendo música, bro. Y siempre como que es un ciclo repetitivo, como que cada 5 o 6 años todo vuelve y cambia, o todo vuelve y empieza. Y de lo que me he dado cuenta, hermano, es que todas las piezas son necesarias para que esto funcione. Empezamos con las batallas de gallos, y yo siempre quería ser el mejor en el parque y no me daba cuenta que tener un rival enfrente le daba sentido también a mis rimas. También era necesario tener un Esquimal, un Crán, un Crono, un SAM, los que formaron parte de la historia en Toledo antes de que otros lo hicieran, hermano, los que hicieron el camino posible, los que barrieron para que estuviera limpio el camino de los demás. Un sarao para mi hermano el Uben Won, un sarao para mi hermano el Vicentendero, Wirs Style. Donde quiera que estén esos cabrones que ya le dieron sentido a esta movida en Toledo, hicieron que yo me enganche, hicieron que yo haga esta movida hoy. Por eso es que todos son necesarios, todos le dan sentido, hermano. Una bulla por eso, una bulla por esa reflexión, hermanito. Sí, estoy acompañando a mi hermano el Jamaica, sacrificando tiempo, espacio con la familia, ya saben cómo es eso, hermano. Y es de agradecer que también le den sentido a esto, bro. Sí. Si quieres soltarme una por ahí. Bueno, ya que vinimos a escuchar música, pues me voy a cantar otra, brother. Porque hace 2 días tuvimos un show. El jueves rompimos ahí en el Pícaro. Hermano, y todavía tenemos hasta la resaca encima. Esta es dura, pero la hago. Me cuesta hacerla. Yeah.

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0: Sí. Ahora que ya seguimos con la siguiente ronda. Y mi hermano el Joel, representando siempre fuertes, hermano. Sí. Ya lo tenemos ready.
1: Ya lo puse, ya puse.
0: Pero dale.
1: Antes de que tú tiren esa decisión, vamos a tirarnos aquí representando la cruz, sí, señor.

0: Neta, muchas gracias por el espacio. Jamaica, gracias por el espacio, parce. Chimba, la re buena, pa.
1: Sí, sí, sí, mi gente, ya saben, eso lo patrocina Onda Polígono, Jamaica Sound Crew, Hangar Studio 007 Showcase, Barbería Golden Manila. Oye, quiero que venga por aquí. Sí, sí, sí, sí, sí.
2: Dale un ruidito a Reto, anda.
1: Bueno, mi gente, muchas

Si se tiran el rollo, graban hoy mismo. Bueno, no sé, pero estamos en el patio de la casa. Atalanta manda, Atalanta Music. Bueno, hermano, quiero que hagan un ruido para el Piculave. Para el León Mensajero que está en la final. Un ruido para el Cucu. Otro ruido para el Fallen. Y otro ruido para el Kailas. Y para los que seguimos en pie, mi gente, con esto tenemos la final.

Vamos con un par de barras duras, vamos a ponernos un poco serietes, chavales. Vamos a ver para Ander que hace esta puta vaina, hermano. Ya. Yeah.

0: Biden.
1: Muchísimas gracias, Toledo.
2: Necesito que se pase por aquí mi hermanito el Kailas.
3: Romancero, ¿tú crees que le mete ahora? Venga, te voy a hacer caso. Estaba pensando, no, gracias. No hace falta. Vamos.
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ruido ahí para mi hermanito el Kailas. Recuerden que toda esta vaina está retransmitida desde Onda Polígono. 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Quiero que pase por aquí mi hermano el Piku Lave y nos diga qué es lo que va a cantar ahora mismo mi hermano.

0: Esto es la jungla de piedra. Eso es de un rapero bastante bueno por aquí en Toledo, solo 16 añitos y se llama Kailas. Es que para mí nunca creces.
1: Sí, sí, bueno, mi gente, tenemos ahí unos problemas técnicos con la instrumental, así que vamos a seguir, hermano, para que salga con nosotros mi hermano el Fallen. Mientras que arreglamos esas vueltas para que nos diga qué es lo que se va a cantar.
2: Ey. Bueno, chavales, ya aprovechando que hemos llegado hasta aquí, hermano, en verdad yo quiero decir una palabra bonita, chavales, y es, yo antes, la última vez que vine a cantar a Toledo fue como hace 4 años, hermano, por la mano de mi hermanito el Rao, que me estuvo ayudando cuando nadie confiaba. Ahora puedo decir, yo no vivo de la música, pero me recorro el país, hermano, y estoy gozando estas vainas, y son por gente que me ha dado oportunidades, como me las ha dado el Rao, como me las has dado tú, hermano, que tú desde... Este padre de Toledo, hermano, a mí me ha estado confiando desde pequeño, me ha dicho cositas bonitas. El Jamaca, hermano, que ha abierto su estudio siempre, hermano. Alma Miras, hermano, por invitarme aquí. La polla, chavales. Viajar, disfrutar y la música es un sentimiento. El tema que me voy a cantar ahora, todo el mundo dice que los hombres no lloran, que los hombres no pasamos mierda, compadre. Yo este tema es el tema más sincero que he escrito en mi vida. Se llama Kintsugi. Para quien no sepa, Kintsugi es como un arte de estar roto y poder ser bonito aun estando roto, construyéndote otra vez. Entonces, si alguna vez has estado en esta mierda, hermano, quiero que lo sentáis igual, porque yo hago música solo para quien se ha sentido igual pueda decir, hermano, no estoy solo. Así que si os habéis sentido así, hermano, tirad para adelante que todo va para bien, bro. Así que venga para allá. El puto Drumless. Tarda 2 años en empezar, así que... A ver, somos pocos, pero si ponemos una linterna cada uno y se graba, queda guapo de cojones, chavales, fuera coñas. Oye. Tú eres un real. Oye.

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0: 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Escuchar al corazón que os dice vuestro niño de 15 años, que dice confiar en vuestros sueños, confiarle, chavales. Y Madrid con Z para toda la puta vida, coño.
1: Esa es mi hermano, el Fallen en el micro. Ahora sí lo tenemos ready, vamos a hacer una pequeña prueba antes de... ¡Vamos! Ya saben que toda esta vaina es retransmitida por Onda Polígono.
2: Sí. Como ya hemos llegado hasta aquí, vamos a ver... Vamos a darle un poquito, me he puesto ya las gafas de chulo. Entonces, vamos a darle... Seguimos moviéndonos. No escucho, ¿eh? ¿Cómo dice? ¡Vámonos!

0: Bueno, mi gente, y por aquí nos queda el León Mensajero. Por favor, que pase por la mesa y nos diga qué lo que.
1: GGG. Ajá. Sir. Huh. Mensaje de Lion.

Esto es del Basi. Yeah. Vaya nivelazo que habéis dado, cabrones.

Bueno, mi gente, pues el jurado tiene preparado ese veredicto para este pedazo de evento. Muchas gracias a todos los que habéis venido y sobre todo muchas gracias a los artistas por hacer ese esfuerzo, prepararos 3, 4, 5 temas, venir aquí a romperlo. Yo no me esperaba sinceramente ni la mitad de nivel, tío.

0: Pues venga, nos hacemos otra para darle un poquito más de hypeo.
1: La RN.
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0: Sí, mi gente. Ya tenemos por aquí una liberación, pero antes de eso, mi compa que vino desde Madrid se quiere soltar su track, sus barras.
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Sí, bueno, mi gente. Yo quiero saber si están aquí al final los importantes, los que llegaron hasta la final, hermano. Quiero pedir una vez más un ruido para los 5 finalistas, los que llegaron a la final. Psycho.

quedamos aquí, un ruido fuerte, un ruido para los fieles, para los reales, los que quedamos aquí en pie, hermano. Antes que decir cuál es el premio y cuáles son las posiciones, hermano, quiero darle las gracias a todos porque esta vaina fue un poco al final improvisada y aún así lo hicimos posible, hermanos. Llegaron hasta aquí, dieron la cara, al igual que yo, a pesar de las dudas. Y lo que le quiero decir a ellos, y no solo a ellos, a todos, hermanos, que todos tenéis las puertas abiertas, hermano, de nuestros estudios, bro, sobre todo los que venís de fuera, hermano. Mi Kyla, mi Tiku, porque son de la casa, pero ya sabéis que aquí están los estudios disponibles, bro. Está mi barbería, hermano, porque al final esos eran los que daban los premios. Tienen el mensajero, obvio, tienen las puertas abiertas, hermano, de nuestros proyectos, de nuestros estudios, de los patrocinadores, la barbería, a pesar de que no estén en el ranking, hermano.

chavales, yo antes de pirarme voy a dar más por culo. Os voy a hacer el siguiente tema que voy a sacar, que es un tema de Afrotrap Dancehall con un coleguita mío llamado Chelico, hermano. Y es para liarla, chavales. Y ahora nos vamos todos a alcoholizarnos aquí al lado, me cago en Dios.

Esa no era, pero bueno. No, no, se ha mandado mal, pero bueno. Pues ponme cuervos y ya está. Bueno, pues voy a tirar un inédito que no está subido a ningún lado, pero bueno, por tirarme algo. ¿Os gusta el boom bap agresivo, chavales? Yo se iba a tirar una frotra, pero bueno. Yeah. 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
2: Hermano, si quieres alcohol en mi estudio, primico, así te lo digo.
3: Pues ahí en mi estudio, hermano.

Chavales, una cosita, ¿vale? Para empezar, voy todo loco. Y para seguir, os agradezco a todos que estáis aquí. Me cago en la puta.

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Sí. Mi gente, One Love para los que apoyaron, los verdaderos patrocinadores del movimiento urbano en Toledo, Jamaica Sound Crew, Hangar Studios, 007 Showcase, Atalanta Music, El Juiz, Barbería Golden Manila y, cómo no, la retransmisión en vivo desde Onda Polígono. Fue un placer. Muchas gracias por el apoyo. Por la involucrada.

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Muy buenas, esto es Vantax, mi nombre es Ricky Otero y vamos a estar juntos la siguiente hora escuchando la mejor selección de música electrónica. Muchas gracias por estar ahí y bienvenido a Vantax.

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Nos vamos despidiendo. Muchas gracias por haberme acompañado. Ya sabes que en una semana tienes una nueva cita con Bantax. No me falles, porque si tú bailas, yo bailo. ¡Hasta la semana que viene!

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